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6:04, chamacos, 6:04. ¿Qué anda haciendo esa loquilla por ahí? Te recordamos que la bella Ana Pau está de vacaciones y te voy a acompañar esta semana de 6:00 p.m. a 9:00 p.m. Es Grupo Brindis en Cristal.

0: sí, chamacos. Muy, pero muy buenas tardes. Gente chula, de bonita, hermosa y preciosa. Bienvenido, bienvenida a través del 106.1 a este espacio en donde te acompaño hasta las 9 de la noche. Mi nombre es Alejandra Ortega y ya tenemos pregunta a través de nuestro estado de WhatsApp. Fíjate que este fin de semana es día de las mamacitas chulas, hermosas y preciosas. Día de las madres. Así es que quisiera preguntarte, ¿cuáles son aquellos mitos, mentiras, falsedades que has escuchado precisamente sobre la maternidad? ¿Cuáles son aquellas cosas que escuchas y dices, no manches, ¿quién está asegurando eso? Compártelo conmigo a través del 771-718-4080, 771-718-4080. Dice por acá mi querido Freddy: Ale, buenas tardes, bienvenida, qué bueno que ya estás de regreso, va a ser un placer quedarme contigo hasta que cierres el changarro. Recuerden que me quedo el día de hoy hasta las 9 de la noche y más adelante llegará Mike a este bonito lugar, a esta bellísima cabina. Vamos, si te parece bien, a comenzar con la pausa comercial y continuamos con más a través de Cristal.
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0: Dice por acá la bellísima Daris: Ale, mándale un saludo a mi abuelita Patty. Dile que la quiero mucho, que la quiero con todo mi corazón, que es una persona muy importante en mi vida. ¡Qué bonito!
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1: 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Dice por acá, cuando son las 6 de la tarde con 17, Ale, uno de los mitos más comunes de la maternidad es que creen que para las mamás todo es súper fácil y la mayoría de las veces no es así.

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1: Ya son las 6 de la tarde con 21, dice mi querido Quintil. Ale, buenas tardes, que tengas excelente inicio de semana. Quintil, igualmente para ti, bendecido lunes.

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1: Ya son las 6 de la tarde con 24 minutos. 6 de la tarde con 24. Qué gusto estar con ustedes el día de hoy. En este 4 de mayo, inicio de semana. Y bueno, fíjate que hay varios mitos sobre precisamente la maternidad. Se cree que todas las madres o que todas las mujeres quieren ser madres, convertirse en ello. Y yo creo que es momento de empezar a actualizar pues estas ideologías que probablemente están bastante obsoletas. Y fíjate que hablando precisamente de mitos, la primera creencia errónea sobre la maternidad es precisamente esta, que la maternidad es instintiva y que es algo natural para todas las mujeres, que el deseo de ser madre prácticamente les va a llegar a todas. Y déjame contarte que no, no es así. El deseo o la decisión de convertirse en madre es algo muy personal. Puede ser que algunas mujeres desde muy jóvenes hayan deseado serlas, sin embargo, algunas otras simplemente deciden que no están dispuestas a sacrificar, entre comillas, varias situaciones: el cuerpo, su trabajo, su vida social, su vida misma, y a lo largo precisamente de su vida van enfocándose en cosas muy distintas a ser madres. Los motivos, tanto para serlo como para no serlo, van a variar dependiendo de cada mujer o dependiendo de cada persona. Y esto, pues obviamente se ve influido por temas como la educación, la cultura, el entorno, su red de apoyo, que platicamos la semana pasada de eso, la propia experiencia de las madres de su familia, que juegan un papel importante también en las decisiones o a la hora de las tomas de decisiones para las nuevas generaciones. Pero de eso vamos a seguir platicando más adelante. Así es que yo quisiera preguntarte, ¿cuál crees tú que es una idea falsa, una idea errónea o un mito de la maternidad? Compártelo conmigo al número que ya sabes, 771-718-4080. Y me voy con mensajito de mi querido Gregorio. Gregorio, buenas tardes.
2: Buenas tardes, buenas tardes. ¿Me puedes mandar un saludo para Isabel López, por favor? Y para el compa Mamón, que trae una compa de Tlapacoya, por favor. Gracias.
1: ¡Claro que sí! Un beso y un abrazo para ustedes. Que tengan una bellísima tarde. Cuídense mucho. Y es momento de irme a la pausa comercial. No te despegues de sintonía. 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

Dice por acá, Ale, para la niña Daris, que mandó saludos para su abuelita, le regresamos los saluditos a ella y a sus tías. También a su mamá, Carla Ariana Santana, de parte de su abuelita, Patti Mondragón. Un beso y un abrazo para todos. 106.

0: Ya son las 6:38. 6:38. Estamos platicando, chiquillos, pues acerca precisamente de esas ideas erróneas que se tienen de la maternidad. Y por acá la bellísima Marilú me dice que una creencia errada o equivocada es que mamá siempre debe llevar el peso de todo el hogar y de los peques, además de los hijos. Dice que mamá siempre puede sola, que el esposo debe estar presente en esta etapa para que mamá también pueda descansar y recuperarse. Y claro, sí debe ser siempre en familia. Antes era así, mamá cargaba con todo mientras papá solo trabajaba y llegaba a pedir de comer, ropa limpia y planchada, sin preguntar si la mamá pudo o no pudo comer, si pudo o no pudo bañarse, si pudo o no pudo descansar. Dice, y ahora pues tendría que haber más empatía. Yo estoy completamente de acuerdo contigo, mi bellísima Marilú, que es momento precisamente de cambiar este chip, de cambiar estas ideas. Porque antes, a lo mejor la mamá se quedaba en casa, no había la necesidad de que los dos salieran a trabajar. Que de por sí el trabajo en casa es el trabajo más difícil de todos y el peor pagado. Me voy a ir con mi querido Sammy. Sammy, buenas tardes, ¿cómo estás?
1: Hola, ¿cómo estás, amiga Alejandra? Un saludo para ti, para toda la banda de Plaza Bella, también para el charro y para el torero.
0: Ahora, ¿por qué estás hablando?
1: Así es, excelente tarde. Oye, respecto a tu pregunta, esa pregunta pena le quedaría a Ana Paola. Sí, así es, amiga, pues francamente no sé. Yo he tenido hijos y pues créeme, lo que donde pongo el ojo, pongo la bala. Por esa razón ya no he buscado a nadie.
0: Ya márcate, Sammy, ya te dije otra vez, ¿eh? Vámonos rápidamente a la pausa comercial. Quédate con nosotros. 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
0: Dice por acá, un saludito para mi esposa Diana Góngora y para mi sobrina Zoe desde San Luis Potosí. Escuchamos Cristal aquí, desde aquí hasta Pachuca, es decir, desde San Luis Potosí hasta Pachuca. Gracias por estar en sintonía.

0: Ya son las 6 de la tarde con 53, chamacos. 6 de la tarde con 53. Tengo que irme ya a Solo para Enamorados, pero antes, fíjate que otra de las creencias que hay sobre la maternidad, una creencia errónea, es que es lo mejor que le puede pasar a una mujer. Y yo puedo asegurarte que la mayoría de nosotros hemos escuchado en alguna ocasión esta frase: no es que tener un bebé es lo mejor que te puede pasar. Y ojo ahí, puede ser que para muchas sí, pero para otras no. De nuevo, es importante aclarar que no todas las mujeres tienen los mismos deseos, que no todas las mujeres piensan igual, que no todas las mujeres tienen los mismos objetivos. Las creencias, los valores y otros factores pueden influir precisamente en esta percepción de querer o no convertirse en mamá y de creer o no que ser mamá es lo mejor que te puede pasar en la vida. Me voy a ir con mensajitos y nos vamos a Solo para Enamorados. Ténganme mucha paciencia. Nuevamente me voy con mensajito para la señora Patty Mondragón de parte de mi querido Memo Fragoso, porque hace rato yo dije un relajo de saludo, pero un beso y un abrazo para Patty Mondragón, también para Daris, para su mami, que nos acompañan esta tarde. Dice la terminación 2005. Buenas tardes, envíeme por favor un saludo para la señora Margarita Cortés. O sea, no sé si el mensaje es para ahorita o es para mañana, pero ahorita mejor te preguntamos, mi querido Alfredo, porque no te entendí absolutamente nada. Dice por acá: buenas noches. Híjole, me ponen a parir chayotes luego con lo que me escriben, ¿eh? Dice: buenas noches, mañana, hola amiga, Cristal, 106.1, Chacón Mineral. Chiquillos, me ponen aquí a parir, de verdad, chayotes, se los juro. Y me dice por acá mi querido Freddy que cómo me fue de puente. ¿Cuál puente, Freddy? ¿De qué me hablas? Dice: chaparrita, te digo, hoy no me va a tocar ejecutarme la cápsula. ¿Cómo no, mi querido Freddy? En la noche ahí también te vamos a estar esperando. Ahora sí, tengo que irme a la pausa comercial, pero ya te la sándwich. La pregunta de esta tarde es: ¿tú cuáles creencias erróneas tienes sobre la maternidad? Vamos a Solo para Enamorados y continuamos con el tema en un ratillo más.
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1: Son las 7 en punto, a través de Cristal. Ya escuchas de fondo a Marco Di Mauro, Nada de Nada.
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1: Ya son las 7 de la noche con 4 minutos. Escuchas ya de fondo a Edith Márquez. Una producción que sonaba por allá del año 2001. Se desprende del disco Extraviate o Extraviate. Se llama Esa Soy Yo.
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1: Se llama Entre mis recuerdos, es Luz Casal, a través de Cristal.
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1: Ya son las 7:12. Tu retrato sigue aquí, sin nada, exhibido en la pared de la memoria. Así cantaba Ricardo Arjona por allá del año 2020.
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8: Gracias por continuar conmigo a través de Cristal. Recuerda que solo en para enamorados es hasta las 8 de la noche. Dice por acá Ale, saludos para toda la gente que nos acompaña a través del transporte público. Que tengan una bellísima tarde. 106.

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1: Gracias también a mi querido Carlos Telles, a mi querido Toño por estar en sintonía. Bienvenidos a todos.
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6: ¿Tú crees que la vida puede cambiar con tan solo un beso? Bueno, eso nos lo cantan precisamente en esta canción, una producción que sonaba por allá del año 2016.
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1: Gracias a la bellísima Leila que nos comparte una fotografía del atardecer del día de hoy. Qué bellísima postal, querida Leila. Gracias por estar en sintonía.
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1: Ya son las 7 de la tarde con 40 minutos, gracias a la terminación 969. Me dicen, todos los días te escuchamos aquí en La Loma. Gracias por estar en sintonía.

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1: Ya son las 7 de la tarde, noche con 44 minutos. Estamos llegando ya a la recta final de este espacio, solo para enamorados. Nos quedan solamente 15 minutos. Escucha ya de fondo al Sol de México, No sé tú, a través de Cristal.

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9: ya son las 7:50 a través de Cristal.

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1: Ya son las 7 de la tarde noche con 54 minutos. Me decía mi querido Freddy hace un ratito, qué buena canción esa de Luis Miguel. Y nuevamente saludos para Diana Góngora y mi sobrina Zoe desde San Luis Potosí. Los escuchamos. Gracias, mi querido Chayán, por estar en sintonía. A las 7 con 54.

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2: Las 8:07.
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0: Ya son las 8 de la noche con 10 minutos. 8 de la noche con 10 minutos, chamacos. Estamos de vuelta con el tema del día de hoy. Aquellas ideas erróneas que tenemos de la maternidad. Y la que sigue es una verdadera joya. Mucha gente cree que el embarazo es maravilloso. Y fíjate que el embarazo, pues es un proceso fisiológico que produce innumerables cambios. Eso ya lo sabemos todos. Es cierto que para algunas mujeres es una etapa muy bonita, pero esto no implica que lo sea para todas. Son muchas las mujeres que sienten molestias, que no se encuentran bien durante la gestación o que no tienen un proceso que disfrutan. ¿Y qué crees? Que esos dolores o esos malestares no los podemos invalidar. Hay que recordar que cada quien habla de cómo le va en la feria. Pero además de todo eso, muchas mujeres están pensando en cómo va a quedar su cuerpo después del embarazo. Y vienen entonces comentarios de: no te preocupes mientras tu bebé esté bien, o no te preocupes si no quedas igual que antes. Tú échale ganas. O sea, No. ¿Por qué invalidar el miedo, el temor, los dolores, la preocupación de esas mamis que están en proceso? Y dicho eso, me voy a ir con algunos mensajitos porque se me quedaron un chorro y un montón hace rato.
1: Muy buenas. Tardita, tengo usted, mi queridísima Ale Ortega, tu segundo turno extensivo. ¿Qué comiste, qué no comiste, chaparrita? Pero bueno, pero vaya, pero que yo ahora te estoy haciendo agarrarse el tema de las mamás. Pero bueno, pero vaya. ¿Cómo estás? Así, mi hermanito, te la comento y te la platico, mi queridísima y bellísima Ale Ortega. Fíjate que, no, yo soy el de las personas que apoyan mucho a la mujer. Y nunca lo hacemos que tengamos solos. Porque sí, pero bien difícil eso de las, del tema de curar. Pero bueno, pero vaya, pero qué show, con el show. Mi queridísima y bellísima Ale Ortega. Ahora dale un saludito por Sammy Sammy y al diablillo y a toda la tolerancia de TX.
0: Claro que sí, ya quedó por ahí el saludito, el mensajito de mi querido torero. HHS dice: ninguna, todas son verdades irrefutables. Yo soy hombre y mi respeto para todas ellas. Y es que me imagino que lo que dice HHS es que él no podría opinar que si una de las mujeres se queja porque no le gusta la maternidad, es válido. Si otras dicen: a mí me encanta, quiero ser mamá de 10, es válido. Si una dice: yo me la pasé bien gacho en mi embarazo, es válido. Si alguien dice: no, la verdad es que a mí me fue súper bien, también es válido. Si una termina súper cansada, ya no quiere saber nada de los chiquillos un rato, es válido, etcétera, etcétera, etcétera. Qué bonito, mi querido HHS. Voy a ir a la pausa comercial. Son las 8:13 en Cristal.
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0: Ya son las 8 de la noche con 15 minutos. Gracias a mi querida Elizabeth Hernández que dice: oigan, cuando las mamás dicen que va a venir el coco si te portas mal, mi mamá la aplicaba, la verdad es que sí. Gracias también a mi querido Fernando Franco, que nos desea una excelente tarde, igualmente para ti, Fer.

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1: 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Dice la bellísima Yolette, sentirse mal por el celular. Yo estoy mala del estómago. Mamá, de seguro ha de ser porque no ha soltado el bendito celular y te la pasas toda la tarde viéndolo. Oigan, mi mamá también me la aplicaba, la verdad es que sí. Gracias también a mi querido Lalo. Oigan, recuerden que si me mandan 300 mensajes, cada vez que me mandan un nuevo mensaje, se van yendo a la cola y a la cola y a la cola y a la cola y menos voy a llegar, porque mi querido Lalito ya me mandó 300 mensajitos. Gracias, gracias mi querido Lalo por estar en sintonía. Que tengas feliz tarde. 106.

0: Nos vamos a ir con algunos mensajitos. Ténganme mucha paciencia, hay un chorro. Vámonos con mi querido Rigo. Rigo, buenas tardes. ¿Qué me cuentas el día de hoy?
1: Hola, hola. Yo sé que Ana Paula está de vacaciones. Alex, yo sé que está de vacaciones. Por lo menos se van a divertirse. A quien esté por allá, de vacaciones. No es cierto. No te creas, no te creas. No lo estoy diciendo, te puedes ver. Espero que se la pasen muy bien sus vacaciones. ¿Qué más te diré? ¿Cómo estás tú? Eres una buena locutora, estás muy guata.
0: ¡Hora! ¿Qué pasó ahí, mi querido Rigo? Buena, ya nos escucha el resto de tu mensaje, pero gracias.
1: A complacer una canción de Enrique Iglesias.
0: Excelente tarde. Mi querido Rigo, ya nos escuchó el final de tu mensaje. Me voy a ir con el Charro. Buenas tardes, Charro, ¿qué me cuentas?
2: Con la canción de Carlos Quintero.
0: Siento que algo acá falló. Siento que es mi computadora y no son ustedes. Algo está pasando por aquí, pero ahorita los escuchamos. ¿Cómo no? Me dice por acá mi querida Elizabeth. Sí, yo también la aplicaba, ¿eh? Esa de que se te va a aparecer el coco. Y también Romari dice que puedes tener todo el tiempo del mundo y que tienes todo el tiempo de más para tener la casa ordenada. Fíjate, Romari, que yo creo que mucha gente piensa que el ser ama de casa y dedicarte únicamente al hogar y a los hijos es para gente baquetona. La verdad es que yo creo que es todo lo contrario. Demasiado trabajo con muy poca paga. Vámonos rápidamente a la pausa comercial. Son las 8:25 a través de Cristal.
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2: Gracias a la bellísima Eva que me dice, Ale, buenas noches, ¿cuáles van a ser tus horarios durante esta semana? Que no está la bellísima Ana Pau que anda de vacaciones disfrutando y descansando. Pues los voy a acompañar de 12 a 3 como todos los días y solamente me subo un ratitillo en la noche de 6 a 9 de la noche. De 9 a 12 a la medianoche los estará acompañando mi querido Mike, pero gracias, gracias nuevamente por estar en sintonía.

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1: Ya son las 8 de la noche con 37. Igualmente para ti, mi querida Eva, que me dice Ale, buen camino a casa. Igualmente para ti, que sea una noche maravillosa.

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1: Ya son las 8 de la noche con 40 minutos, chiquillos. 8 de la noche con 40 minutos. Y resulta y resalta que otra, pues, idea errada, otro mito de la maternidad es que en cuanto te conviertes en mamá y ves a tu bebé, a tu pequeño, te enamoras inmediatamente de él. Pues la verdad es que no. El embarazo y el parto de nuevo son experiencias únicas para cada mujer. Cada mujer la vive de manera diferente. Y esa, yo también tengo esa idea, ¿eh? Ay, de que todos los bebés son bonitos. La neta es que no, chiquillos. O sea, no hay que mentir por convivir. Hay unos que están bien curiositos. Con que nazcan sanos, está bien. Pero la belleza es relativa y háganle como quieran. O sea, la verdad es que sí, no se ataquen, no se ataquen. La belleza es relativa. Y yo sé que las mamás todas vamos a ver a nuestros hijos. Mira, los más guapos, los más hermosos, los más preciosos, pero pues, o sea, lo que a mí se me hace bonito, probablemente para ti que estás enfrente de mí, no lo sea. Y fíjate que constantemente escuchamos estas afirmaciones: en cuanto veas a tu bebé, te vas a enamorar de él. Lo malo es que cuando nace, mira, tiene la jeta de tu suegra. O sea, ahí cómo lo regresas, o sea, ¿cómo? ¿Por dónde? Y esto pasa precisamente con muchas mujeres que dicen que no, nomás de ver a la criatura, de todas maneras, ni así les nace el instinto maternal. Me voy a ir con algunos mensajitos, mi querido Arturo, buenas noches, ¿cómo están?
2: Hola, Ale, nos da mucho gusto, ahora te escuchaste más temprano, ahora no te vas a desvelar con nosotros.
1: Los voy a abandonar.
2: Un saludito, ya sabes, hamburguesa, los amigos, te da la bienvenida ahora más temprano.
1: Lo voy a abandonar.
2: Ahora sí que con esa voz, danos la buena vibra para trabajar.
1: Que les vaya increíblemente bien, corazón. De verdad, ya saben que siempre les deseamos que les vaya de maravilla, que tengan una noche maravillosa. Mi bellísima Mari, buenas noches. ¿Cómo estás, mi reina?
3: Pues para mí sería la creencia de los antojos, porque eso no existe. ¿Cómo? Eso ya es mental.
1: No manches, Mari. A ver, cuéntame eso de que no existen los antojos. Yo les voy a decir una cosa, ¿eh? Alguna vez a mí alguien me dijo que cuando las embarazadas tienen algún tipo de antojo, no sé. ¿Han visto embarazadas que comen pedazos de barro, pedazos de tierra y le andan rascando hasta la pared? Bueno, eso me dijo por ahí alguien, no lo sé, no lo puedo confirmar, que es, se deben los antojos a una deficiencia. A una deficiencia, por ejemplo, a la gente que le gusta comer barro o tierra. Hierro o cosas así, deficiencia de hierro. Si te gusta, no sé, probablemente comer algo con chilito o algo acidito, pues por ahí va la deficiencia, pero hay que investigar de qué se trata. Mari, me dejaste con el ojo cuadrado, cállate los ojos. Me voy a ir con un mensajito más, ¿verdad? Me dice también un saludito para mi bebé, Alfonso Flores Martínez. Alonso con L. Alonso Flores. Ahora tú, Lalito, ¿cómo que tienes un bebé? O sea, no sabía yo eso, me voy enterando. Ya tengo acá no sé cuántos años en Pachuca. Bueno, desde el 2019 que ya estaba acá. ¿Cómo que tienes un bebé? Un beso y un abrazo para Alonso Flores Martínez. Y ahora sí, vámonos a la pausa comercial. No le cambies.
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1: 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Ya son las 8 de la noche con 44. Por acá me dice, Ale, ¿le sabes algo a la escaramuza o le hablas al tanteo? Pues, ¿qué dije tú o qué? Ya, me dice que sea anónimo, pero no entendí. No entendí qué de malo dije. Ay, no, chiquillos, ustedes nada más me andan metiendo en camisa de 11 varas. Se llama Morena, es la arrolladora en Cristal
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1: 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Gracias también a mi querido Jorge Rosales, que dice un lindo atardecer aquí en Charlotte, en North Carolina. Saludos a toda la familia de Cristal. Qué belleza de fotografía, de postal, mi querido Jorge. Que tengas bellísima tarde.

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1: 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Ya son las 8 de la noche con 51 minutos. Gracias a mi querido Freddy, también a la terminación 1999, que se están despidiendo ya el día de hoy. Pero recuerda, mañana los acompaño desde las 12 del mediodía.

0: Ya llegó la hora a San San de despedirme. Son las 8 de la noche con 55 minutos. Y otro mito que de verdad aquí, chamacos y chamacas, les voy a encargar mucho, ¿eh? Un mito bien interesante y que pasa mucho en las novelas es creer que los hijos fortalecen la relación de pareja. Imagínate que ya andas del moco, de la greña con tu pareja, ¿y por qué no se les ocurre que para resolver la situación se avientan un chamaco? Y pues obviamente eso no va a funcionar. Los cambios que produce un bebé en el sistema familiar son constantes. ¿Y qué crees? Que muchos adultos intentan arreglar sus broncas precisamente a través de la crianza o a través de la maternidad. ¿Los resultados? Pues catastróficos, no hay más que decir, ¿verdad? ¿Han escuchado ustedes precisamente de parejas que han funcionado y que han amarrado a alguien, lo han sostenido a alguien con un embarazo? Pues por supuesto que no. Me voy con el último mensajito de mi querido Torero. Torero, buenas noches.
1: Y realmente para ti, chaparita, qué bueno que vas a salir tempranísimo.
0: Una semanita.
1: Ya te vas a dormir. Una buena cenita, un buen shower.
0: Y a mimir, a mimir, la mera verdad. Gracias también a mi querido Abelín, que dice, los hijos no son una cadena. La verdad es que no, ¿eh? Así es que pilas. Mi nombre es Alejandra Ortega. Recuerda que el día de mañana comienzas tu día en punto de las 6 de la mañana con la magia, el carisma, la simpatía de mi querido Checo Lalde. A las 9 de la mañana llega Charlie Castro, ya lo conoces, y en punto de las 12 del mediodía nuevamente tu servidora. Ahorita te vas a quedar bien acompañado con mi querido Mike Lango. Que tengas buena noche. Hasta la siguiente. Mucho amor, besos y brillitos. Bye, bye.
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5: Hola, hola, te saluda Erika García y estas son las noticias más importantes de hoy. La Universidad Digital del Estado de Hidalgo realizó la entrega de 47 títulos profesionales y recibió el reconocimiento como Universidad Promotora de la Salud en una ceremonia que reunió autoridades, egresadas y egresados. Los títulos corresponden a programas de maestría en enseñanza de las ciencias y las licenciaturas en gestión empresarial de proyectos, ingeniería de software y turismo alternativo. El IMSS puso en marcha el nuevo Hospital General de Zona número 5 en el municipio de Tlaxcoapan, Hidalgo, por lo que recibió a sus primeros pacientes a partir del lunes 27 de abril, los cuales fueron atendidos en el área de consulta externa de especialidades. Durante el primer día de operaciones se otorgaron un total de 48 atenciones, las cuales fueron derivadas por parte del área médica de diferentes hospitales y unidades en la zona Tulatepeji. La Universidad Tecnológica de Tulancingo obtuvo una medalla de oro y dos de bronce en el Encuentro Nacional Cultural y Deportivo de las Universidades del Subsistema Tecnológico 2026, realizado en Nayarit. En Taekwondo, Dylan de Jesús Guevara Vera, estudiante de contaduría, obtuvo medalla de oro en la categoría welter, cinta roja, con lo que se consolidó como bicampeón nacional. Asimismo, Dimas Joel Godínez Morales, también de contaduría, ganó la medalla de bronce en la categoría welter, cinta negra. Por su parte, Carol Socorro Chávez, de Ingeniería Industrial, ganó el oro en su categoría.
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6: Y para bailar, esto es Agua Nueva Tropical y Rayito Colombiano, dime que sí, en Cristal.

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1: Uy, este clasicazo de Pequeños Musical, romántico, incurable en cristal. No olvides conectar conmigo aquí en cabina al 771-718-4080. Es tu WhatsApp de cristal.

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1: Bailen esta nochecita aquí en Cristal. Muy buenas noches, tengan todos ustedes. Yo soy Mike Lango, por fin de este lado en cabina. Muchos me conocerán de la Cristal Móvil. Y esta vez los acompaño de 9 a 12 de la noche en estas vacacioncitas de mi querida Ana Pau. Y les cuento sobre el tema del día. ¿Cuál es lo mejor de tu día? ¿Qué es lo mejor de tu día? Cuéntame. Hoy yo les puedo compartir, les puedo presumir que yo estoy muy feliz, que lo mejor de mi día es por fin estar aquí en cabina con ustedes, por fin compartirles un ratito de mi voz, del tema, de toda la magia que les puedo yo ofrecer. Espero que sea con toda la actitud, con todo mi ser, porque eso es un sueño que estoy yo cumpliendo, por fin, de estar aquí compartiéndoles en cabina. Pero vámonos con saluditos aquí con Luciano, que nos saluda desde Yakima, Washington, acá, que nos quiere pedir una rolita. Pero recuerden, no tengo complacencia, mucho menos que yo estoy recién desempaquetado, pero ay, con calma, yo sé que muy pronto podremos complacerlo, pero disfruten de la programación de Cristal. Y también aquí tenemos a mi buen Gerardo, que dice que el 17 de diciembre de 2023 en el Estadio Azteca, cuando el AME se coronó campeón. Eso es todo, hay que celebrar las victorias y más cuando es el equipo predilecto, ¿cómo de que no? Y aquí también tenemos a mi buen Lalo Flores, que con mucho gusto nos saludas, muy buenas noches, que pues aún no tiene el gusto de conocerme, pero me desea una gran nochecita igualmente para ti, mi buen Lalo Flores. Así que vámonos un rato a una pausa comercial y seguimos en la sintonía del 106.1 Cristal.
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1: 916 en Cristal. Esto es Duelo.

y de Germán Montero y el Conde Este. Equivocas, no olvides que estás aquí conmigo, con Mike Lango en Cristal. Recuerda, 771-718-4080, aquí en Cristal.

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2: Y del gallo de oro de nuestros favoritos aquí en Cristal. Es yo, soy así. Y ya nos saluda mi buen Lalo Flores, que nos dice que lo mejor de su día fue haber ido a comer con sus hermanos unos muslos empanizados y unos chicharrones preparados. Miren, ya se me antojó, pero todavía nos falta turno. Aún no me puedo ir a cenar. 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

0: ¡Ay, ay, ay! Y seguimos aquí en la sintonía del 106.1 Cristal. Yo soy Mailango, te saludo en esta nochecita de lunes, son 9:26 de la nochecita. Y mira, Luciano nos manda un saludito a todos aquellos del barrio de la Cruz de los Ciegos. Y nos pide una complacencia, pero pues, recordemos que todavía no tenemos complacencias. Y mi buena Bran dice, ¿qué tal mi estimado Mike? Lo mejor de mi día fue que fue muy productivo, que pude estar con mi señor padre y que ya venimos llegando a casita. Que tengas muy buenas noches, mi querido Abraham. Y también mi querida Berisnay, que dice, hola Mike, a pesar de todos los altibajos que tenga el día, pues algo bueno tuvo que pasar. Y lo mejor de mi día fue terminar con la familia. Sobre todo, pues que me pasó de todo, ¿no? El temblor, que le explotó la olla express. Su hijita tuvo un leve accidente, que perdió su dientecito. Mucho ojo, esperemos que no sean de los permanentes, que todavía sean de los de leche. Y vuelva a salir uno más bello. Pero pues que gracias a Dios aquí andamos dando batalla. Qué bueno, mi querida Beris Nice. Aquí seguimos con toda la actitud en este lunes. Y Beto nos comparte una bellísima foto del panorama del día de ayer. Muy chula la foto. Y mi querido Gerardo, que dice que su mejor día fue haber visto al AME campeón. ¿Cómo de que no? También mi buen Daniel, que dice una bella imagen, que dice, muy buenas noches, que la luz de Dios resplandezca sobre tu hogar. Muchísimas gracias, mi querido Dani. Muy buenas noches tengas tú. Y Mari dice que lo mejor de su día fue llegar a su casa, ponerse ropa de indigente, poner la radio, un refresco de cola bien frío y reiniciar el wifi. Pues le digo yo, eso es de lo mejor de los días. Mira, por fin acabar con los labores, descansar, ropita cómoda, un traguito de refresco de cola, una lechita, un pancito y miren, a mimir. Y pues vamos rápidamente de una breve pausa y seguimos aquí en Cristal 771-718-4080. No olvides hablar del tema del día. ¿Qué fue lo mejor de tu día?
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0: Uy, uy, uy, ¿a quién no le dieron con la chancla por mal hablados, por mal portados, por tremendillos, tremendillas? Recuerda compartir conmigo a través del 771-718-4080, es el WhatsApp de cabina. Compártelo todo. ¿Y a ti, te dieron con la chancla?

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1: ¡Uy! ¡Modo fiesta con Campeche Show! Miren, esta rola a mí me encanta, me recuerda mucho cuando era chamaquito y estaban las fiestas. Esto es ¿A dónde irás en Cristal?

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2: Uy, uy, uy, de Chuy Lizárraga, ¿dónde estás, presumida? Tanto que decías, tanto que te jactabas. ¿Dónde estás? ¿Dónde estás? A ver, cuéntamelo. Y tú también cuéntamelo a través del 771-718-4080. ¿Dónde estás, presumida? Chuy Lizárraga en Cristal.

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1: 9:38 de la noche en la plataforma musical de México. Esto es Karim León, la buena.

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1: Qué chulada es estar contigo en esta noche de lunes a través del 106.1 Cristal. Ya son las 9:40 de la noche y te acompaña Mike Lango en esta cálida nochecita de lunes. Y tenemos aquí a la autora de mis días, a mi amada Madel, mi mamá, que dice: lo mejor de mi día es estarte escuchando y saber que estás poniendo uno más de tus sueños. Madre amada, te quiero mucho. Gracias por acompañarnos a través del 106.1 Cristal. También tenemos a Yus, que dice: hola, lo mejor de mi día fue que mi abuelita nos preparó unos frijolitos a la hora de la comida. Qué exquisito, porque ¿a quién no le gustan unos frijolitos en la hora de la comida? Mira, aparte de que nos dan mucho punch para continuar con el día a día, son una joyita, ¿cómo de que no? Ella es feliz con sus nietos y bisnietos y comieron con ella. Qué bueno, Yus, me da muchísimo gusto. Pero recuerda que hay que ser agradecido con lo que nos pasa día a día. Cosas malas, cosas buenas, son cosas que nos impulsan a ser mejores. Y pues la gratitud, pues ¿qué es la gratitud? Implica mostrar un aprecio por las cosas de la vida que nos son significativas y valiosas, y pues que nos suman como persona, que nos hacen pues mejorar, ser más felices, y reconocer las cosas de lo que uno puede agradecer y mejorar, y pues según la perspectiva levantar el ánimo, ayudarse, ayudar a las personas también. Así que no olviden de ser gratos, no olviden de agradecerle a la vida o con lo que ustedes crean, puede ser Dios, puede ser la vida misma. Sean gratos, sean agradecidos por lo que sea que les esté ocurriendo, y lo que no, recuerden que pues siempre puede haber alguna solución. Recuerden que mientras haya vida, pues tenemos esperanza. Y no olviden conectar conmigo al 771-718-4080, es el WhatsApp de Cristal. Rápido, vamos a una pausa comercial y seguimos en el 106.1 Cristal.
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1: Y si me muero, que sea de amor. Uy, uy, uy, claro de que sí. Esto es Juanes, a Dios le pido. No olvides que hablar del tema del día conmigo, ¿qué es lo mejor de tu día? 771-718-4080 es Cristal.

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2: Cuecillos, aunque te duela, mandamos saluditos a mi buen Carlos Telles, que dice: felicidades por estar al aire, vendrán momentos mejores. Muchísimas gracias, Carlos. Sigues en la sintonía del 106.1 Cristal. Te acompaña Mike en esta muy buena nochecita de lunes.

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2: Y ojalá que no te pase, ojalá que no me pase, porque uy, qué miedo te habla tu ex, es Saúl el Jaguar a través del 106.1 Cristal. Muy buenas noches, 9:51.

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1: Clasicazo del original Band de Limón, al menos nos saluda la terminación 78-82, que dice: muy buenas noches, Mike. Lo mejor de este día es que ya llegué con mis hijos después de trabajar y les pregunto cómo les fue a mis niños. Uy, qué hermosura compartir con la familia. Compártela con Cristal.

0: Seguimos compartiendo esta nochecita a través del 106.1 Cristal. Yo soy Mike Lango. Ya son las 9:58 de la noche. Y te recuerdo el tema del día. ¿Qué fue lo mejor de tu día? Miren, ya aquí está mi querida, mi querido Jorge Iván, que dice que hablar con sus hermanos fue lo mejor de su día. Pues claro que sí. Cuando uno tiene hermanos, esa unión, ese lazo sanguíneo, esa convivencia siempre tan hermosa, es muy funcional. Yo tengo a mi querida hermana que, pues, ella vive conmigo en mi casita y a diario estamos echando chisme, el jajaja, jiji, los memes. Pero les recuerdo cuál es el punto del tema: la gratitud. ¿Por qué hay que agradecer con lo bueno de los días, con lo positivo que les pasa y hasta lo que no? ¿Por qué es positivo agradecer? ¿Por qué ser grato? Porque recuerden que la gratitud es un músculo que se puede desarrollar, que se puede poner en práctica para tener mejores resultados en la vida, ser más felices, dar más beneficios con nuestro día a día, con nuestros allegados, con nuestros amigos, nuestros compañeros de trabajo, con nuestra pareja. Así que no olviden ser gratos, agradezcan con lo que tienen. Hay que ser felices y cuando algo falta, cuando algo, detallitos que nos pueden hacer falta, no hay que ser malagradecidos, no hay que ser renuentes, hay que pensar en positivo, hay que tener las cosas bien claras para seguir adelante. Yo te recuerdo el número 771-718-4080. Vamos rápido a la identificación oficial y volvemos en Cristal.
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0: Diez de la noche a través del 106.1 de tu radio. Esto es Amor de Son de Vainilla.

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1: Mis mejores deseos, Escuisillo, a través del 106.1 de tu radio. Ya son las 10:03, casi 10:04 de la noche. 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
2: Te vas de mí, adiós amores, Cristian Nodal, a través del 106.1 Cristal. Sigue con nosotros en el 771-718-4080, es el WhatsApp de cabina.

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1: Más enamorada, Dinora y la juventud. Y yo te comparto a través del 106.1 Cristal cuáles son los beneficios de ser agradecido. Porque te recuerdo el tema del día. ¿Qué es lo mejor de este día para ti? Compártelo en el 771-718-4080. Estás en Cristal.

0: Y te comparto cuáles son los beneficios de ser agradecido, porque no olvidemos el tema del día. ¿Qué es lo mejor de tu día el día de hoy? Mejorar del bienestar emocional. Quienes practican la gratitud suelen experimentar más alegría y menos síntomas de estrés, ansiedad o depresión. Así que, ojito con que ser agradecidos, ¿eh? No olviden ser felices y agradecer por lo que tienen y por lo que todavía no hay que luchar. Fortalecimiento de las relaciones. Agradecer a otros aumenta la conexión, la empatía y la confianza de las relaciones personales y profesionales. Así que, no lo olviden, siempre hay que ser agradecidos con lo que se tiene. Y quiero mandar muchos saluditos a mi querido Juan Carlos Hernández Herrera, uno de mis mejores amigos que ya nos está escuchando a través del 106.1, a mi primo Osvaldo Antonio Lango, que hoy que inicio aquí operaciones en la radio en cabina, hoy cumpleaños, sus 28 de mi primo, ahí te van las mañanitas. Espero que te hayas pasado muy bien, querido primo. También saludos para Anet, que también nos escucha a través de las aplicaciones. No olvides Radio Cristal y www.radiocristalmx. Vamos rápido al corte comercial y seguimos en la sintonía del 106.1 Cristal.
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0: 16 a través de la plataforma musical de México es Cristal.

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1: Es Luis Ángel el Flaco, después de haberlo disfrutado en Fusivo. Esto es Vete, Vete a través del 106.1 Cristal, 10 con 18.

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2: Y con mucho cariño, esto es Ariel Camacho. Te metiste completamente en mi vida. Estás a través del 106.1 Cristal. Ya son las 10:22. Sigue disfrutando de esta noche, nochecita de lunes.

0: 771-718-4080. 771-718-4080 es la línea especial para que conectes conmigo a través de WhatsApp en esta nochecita de lunes. Ya son las 10:26 de la nochecita. Un gusto de estar contigo. Yo soy Mike Lango Buijón y te agradezco por estar en compañía. Y te recuerdo el tema del día: ¿qué fue lo mejor de tu día? Porque recordemos que el punto del tema es: hay que ser grato. Y yo te contaba hace un ratillo cuáles son los beneficios de ser agradecido, de por qué ser grato. La reducción del estrés y mejorar el sueño. Mejorar es, pues, genera, pues, beneficios. Ayuda muchísimo a llevar, pues, un mejor día, conciliar el sueño, tener un poco más de calma, porque hace rato platicaba con mi querida Mari y entre el calor, los tropiezos y las malas acciones que otras personas nos pueden generar, por ejemplo, en el tráfico, nos pueden dañar un poco. Pero recordando que si dormimos un poco más y reducimos el estrés, pues podemos estar de mejor actitud, ser agradecido con lo que nos pase, ya sea bueno o malo. Ojo, recordemos que lo malo solamente es malo si nos afecta. Si no nos afecta, si lo agarramos como un impulso para ser mejores, para estar en calma, para ser productivos, entonces no es negativo, es positivo, es un impulso. Y también recordemos que otro beneficio es tener mayor resiliencia. Las personas agradecidas confrontan los retos de una perspectiva más optimista, más agradecida, mucho más tranquilo. Así que si eres muy agradecido, puedes estar en calma, puedes tener más resiliencia y soportar los trancazos del día a día. Y vámonos con saluditos de Adriana, que dice: hola, lo mejor de mi día es tener salud y que mis hijos estén con bien. Pues enhorabuena, esperemos que así sigan y que estén muy bien de parte de la cabina de cristal. Les deseo muy buenas noches y que, pues, agradecen mis sueños cumplidos. Yo espero que esto les sea de ayuda a ustedes también, estos ratitos que compartimos a través de la cabina de cristal. Y también tenemos saluditos de Jazz y su chaparrito. Hola, hola, ¿cómo están?
1: Hola, Mike. Aquí andamos. Hola.
0: Es
1: haciendo
0: todo.
1: 12 de 18 de 26 en Campeche.
0: Eso es todo, rodando las cinco monedas.
1: Saludos, éxito.
0: Saludos, ¿cómo estamos? Espero que estén muy bien, que sigan rodando las cuatro morenas, porque me los he encontrado muchísimas veces allí en el taxi cuando ando en la Crista Móvil, y siempre es un gusto saludarlos, darles el apapacho, el chismecito, y cuando traemos promociones siempre es un gustote compartírselas. 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Ya son las 10:29, vamos rápidamente a un corte. 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
0: Cuidado, porque puede pasar cositas raras en la noche. Esto es Me Llamo Raquel, es Banda Machos. No olvides conectar conmigo a través del 771-718-4080. Es el WhatsApp de cabina. Te recuerdo el tema del día: ¿qué es lo mejor de tu día?

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5: Una noche contigo a través del 106.1 Cristales, La Arrolladora y Juanes.

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2: ¿Qué es lo mejor que te ha pasado el día de hoy? Es el tema del día. Tenemos a Magos que dice: hola, buenas noches. Lo mejor es que tuve la oportunidad de estar con mi hijo y recibir muestras de afecto y estoy muy agradecida. Porque ese es el punto. Estar agradecido es amar a mi nivel los huracanes del norte.

0: Buenas noches, Cristal. Yo te acompaño, soy Mike Lango. Y hace un ratito, María Alonso, mi querida María Alonso, nos decía que lo mejor de su día fue haber ido a cenar a los taquitos, que ya se me antojaron. Pero aquí seguimos compartiéndote con toda la actitud en esta nochecita de lunes. Y te comparto cuáles son los beneficios, por qué hay que ser agradecidos y cómo ponerlo en práctica esta gratitud día con día. Porque, ojo, expresar lo que sientes no solamente guarda el agradecimiento, sino hay que decírselo a las otras personas que impactan en tu vida. Aunque sean pequeños gestos, hay que estar agradecidos y hay que compartirlo, porque obviamente es un logro, es algo que nos hace florecer, es algo que nos hace ser más felices. Hay que hacer una pausa para estar consciente. Al despertar o antes de dormir, respira profundo y agradece por lo simple que es estar vivo. Eso, ojo, es muy importante. A veces, muchas veces renegamos de que no nos salen las cosas, de que no estamos sintiéndonos plenos. Hay que estar agradecidos por lo que tenemos, porque, ojo, siempre que estemos conscientes de ellos, vamos a seguir floreciendo como persona. Actos de servicio, no es solamente hay que agradecer con palabra, hay que estar haciéndolo también, hay que tomar acciones, señores. Y yo te dejo el número de Cristal, 771-718-4080. Sigue pensando qué fue lo mejor de tu día, por qué lo agradeces. Yo voy rápidamente a un corte, vamos a escuchar la cápsula de la Profeco y en unos 10 minutitos volvemos. Estás en Cristal.
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5: ¿Alguna vez te has detenido a pensar que no solo el calzado importa, sino también las calcetas que usas? Elegir bien no es un detalle menor. Conocer sus características puede marcar la diferencia para tomar una mejor decisión de compra.
4: Además, ¿quieres saber qué hacer si cancelaste un servicio y te siguen cobrando? Quédate en la Revista del Consumidor Radio.
3: Revista del Consumidor.
4: Caminar, correr o realizar actividad física durante largos periodos puede poner a prueba algo que muchas veces pasamos por alto: las calcetas. Y es que su elección no es un detalle menor. Funcionan como una barrera inteligente entre la piel y el calzado, ya que ayudan a reducir la fricción y a distribuir mejor la presión de zonas clave.
5: Sus materiales y estructura están diseñados para favorecer la transpirabilidad, el ajuste anatómico, la resistencia y la estabilidad, lo que brinda seguridad y una mayor sensación de control durante el movimiento.
4: Se clasifican principalmente por su largo, invisibles, tobilleras, media caña o altas, y por su funcionalidad técnica, como compresión, acolchado para alto impacto o materiales sintéticos que favorecen el control de la humedad. Para el día a día o entrenamientos ligeros, los tines invisibles o al tobillo son una buena opción, ya que son frescos y protegen el talón sin afectar la estética. Si realizas actividades de mayor exigencia, como el senderismo, las calcetas de cuarto de caña ofrecen protección adicional contra rozaduras. Y para deportes de alto impacto o de conjunto, como el básquetbol o el fútbol, las calcetas largas o de media caña brindan mayor estabilidad, soporte muscular y protección.
5: Por eso elegir las calcetas adecuadas hace la diferencia. Para saber cuáles cumplen mejor con lo que prometen, el Laboratorio Nacional de Protección al Consumidor analizó 56 modelos de calcetas deportivas, 34 tines, 10 cortas y 12 largas. Se realizaron pruebas para verificar que la información comercial cumpliera con la normatividad vigente, que la composición coincidiera con lo declarado en el etiquetado, que no presentaran defectos, así como su resistencia al desgaste, peso, elasticidad, dimensiones, variación tras el lavado, suavidad y resistencia al reventamiento.
4: ¿Cuáles fueron los resultados? En el caso de las calcetas tipo TIN, Las marcas UFC, Wilson, Extreme Force, Under Armour, Adidas y Nike incumplen la norma al no presentar su información comercial completa. Los modelos que calificaron con excelencia al promediar todas las pruebas fueron Champion, Sport Team, Under Armour y Yorkshire Polo Club.
5: En las calcetas tipo cortas, las marcas que no cumplen con la declaración de fibras que indican en su etiqueta son Nike, Puma y Simple Fashion. Los modelos mejor evaluados al promediar todas las pruebas son Shaq, Simply Basic y Wilson.
4: Y en el caso de las calcetas tipo largas, Cat, Everlast y Wilson no son veraces con la composición de fibras. Las que calificaron como excelentes fueron Champion, Hanes y Tessa. Elegir calcetas adecuadas para tu actividad ayuda a cuidar tus pies y mejorar tu desempeño.
5: Por eso te recomendamos adquirirlas en establecimientos formales que garanticen condiciones de higiene. Verificar la talla, ya que en algunos casos no hay cambios. Elegir el material según la actividad y el clima. Seguir las instrucciones de lavado. Lavarlas por separado para evitar que la fricción con otras prendas pueda acelerar el desgaste. Y reemplazarlas cuando presenten deterioro para evitar molestias.
4: No olvides que una vez que tus calcetas hayan llegado al final de su vida útil, debes desecharlas de forma responsable conforme a las disposiciones ambientales de tu localidad.
2: Revista del consumidor.
5: Imagina que te despediste de ese servicio que ya no usabas. Telefonía, televisión o internet. Solicitaste la cancelación y de inmediato los cargos dejaron de aparecer. Así, sin complicaciones. Es común que aún después de cancelar, algunos proveedores continúen haciendo cobros de forma injustificada.
4: Para empezar, ¿sabes cuáles son las principales causas de los cobros persistentes? Pueden ser no concluir correctamente el proceso de cancelación, no contar con un folio o constancia de cancelación, desconocimiento de cláusulas sobre plazos mínimos o penalizaciones al cancelar, errores administrativos del proveedor.
5: Además, cuando un proveedor no puede demostrar lo que anuncia, no es un simple error de comunicación, es publicidad engañosa. Esto genera expectativas irreales sobre los beneficios del producto y vulnera tu derecho a recibir información veraz. No tienes por qué quedarte de brazos cruzados. Si identificas un anuncio con publicidad engañosa, tu denuncia se convierte en una herramienta clave, porque además de expresar la inconformidad, proteges el interés colectivo.
4: Denunciar es la opción para que nadie más sea engañado. Pensemos en un caso hipotético. En enero del 2025, Adriana contrató a Pink Gimnasio con pago domiciliado, pero en julio solicitó la cancelación por cambio de domicilio y el proveedor confirmó el trabajo.

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5: Voy a estar perfectamente bien.
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11: Y después de esta cápsula del La Profeco, volvemos a la programación del 106.1 Cristal. Te recuerdo el tema del día. ¿Por qué agradeces? ¿Qué fue lo mejor de tu día? Cuéntamelo todo a través del 771-718-4080. Es el WhatsApp de cabina para que me lo cuentes. Dímelo. ¿Por qué agradeces? ¿Qué fue lo mejor de tu día? Sigues en Cristal.

final de este turno. Casi, casi se me acaban los fondos. Pero esto es Ana Bárbara con Bandido. Así que aguas, aguas con los bandidos. Tampoco sean bandidas. 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

0: 10:58 de la noche, yo te acompaño a través del 106.1 Cristal y ya estamos llegando a la recta final de estas intervenciones, de estos turnos en vivos, pero ojo, te sigo acompañando en los cintos de tus rolas favoritas a través de Cristal. Y para darle un cierre al tema de esta noche, ¿qué es lo mejor de tu día a día? ¿Cuál es el motivo de por qué agradeces el día de hoy? Vamos a agradecerle también a Maguitos, que quiere agradecer de la muestra de amor que me manifestó mi mamá hace un ratillo, que nos estaba compartiendo que lo mejor de su día fue que pudo lograrme escuchar al aire, porque pues les comento que esto es un logro muy fuerte para mí y que pues para ella el agradecer es hacerlo todo o nada, el todo por el todo, y claro que sí, solamente así se puede conseguir lo que se quiere. También le quiero mandar un fuerte saludote a Luis, a Daniel Díaz, que dice que tengas un feliz descanso y dulces sueños igualmente para ti, mi querido Dani, y para mi buen Lalo Flores. Quiero darle las buenas noches y decirle que descanse, y un saludito a la niña Lisbeth Guadalupe para su abuelita. Y antes de terminar, ¿qué dice la ciencia del hay que ser agradecidos? Pues las personas agradecidas tienen un gran nivel de felicidad y menos tendencias a la depresión, así que siempre hay que ser agradecidos. Vamos a la ID y volvemos.
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0: No puedo vivir sin ti, es Conjunto Primavera en esta nochecita de Cristal. Y recuerda que para mandar tus saluditos, recuerda que tienes el número de cabina, el 771-718-4080. Te compartimos esta noche en Cristal.

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1: Saluditos, mi buen Lalo Flores, para ti, para la mía Lizeth Guadalupe y para su abuelita en estas noches de cristal. También para la terminación 5672, que dice muy buenas noches y pues lo mejor de su día fue...

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1: Uy, lágrimas del corazón, son los Tigres del Norte en estas tus noches de cristal. Y un saludote a la terminación 5672 que nos cuenta del tema del día. Lo mejor de mi día fue que sintonicé la estación de radio con tu agradable voz y tu compañía amena para trabajar. Muchísimas gracias y muy buenas noches.

0: Gracias.
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10: Bobby Pulido en la sintonía del 106.1 Cristal. Esto es, permaneces en mí. Estás en el 106.1. Ya son las 11:14.

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2: Y no olvides que te acompaño en esta nochecita de lunes a través del 106.1 Cristal. Es la bellísima Rubí Escobar con La Misma Memoria.

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1: Chiquitita, los alegres te darán a las 11:20 de la noche a través del 106.1. Esto es Cristal.

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2: Porque solamente el tiempo es sabio y el tiempo cura. Esto es Duelo, ya son las 11:21 de la noche. Estás en Cristal. Yo soy Mike Lango y te acompaño el resto de este día.

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8: Y ya casi despidiendo esta nochecita de lunes, es la adictiva en peligro de extinción, como los románticos. ¿Qué otra cosa están en extinción? Que este día, este lunesito se nos está acabando. 771-718-4080 es tu WhatsApp de cabina para que nos digamos las buenas noches. Ya son las 11:26.

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1: Ya casi estamos cerrando este día, este lunes 4 de mayo, son las 10:30 de la noche. ¿Y qué fue lo mejor de tu día? Compártelo en el 771-718-4080. Ya estamos culminando esta nochecita. Si ya te vas a dormir, que descanses. Son los Askis, Maldito Vicio, en Cristal 106.1 FM.

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2: Esto es Bala Perdida con Arelis Genao. Ya casi estamos terminando este día. Afortunadamente, gracias a Dios por todo lo que nos ha dado este día. Ya son las 11:35 de la nochecita. Sigue.

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2: Síguese las nochecitas de cristal. Un saludo para mi querida Coral y a los vecinos de Real de Viñedos que nos siguen saludando a través del 771-718-4080. Necesito decírtelo, son los Cardenales de Nuevo León. Y tú, escuches Cristal.

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7: Si tú te vas, ¿qué será de mí? Es Montes de Durango en esta nochecita de cristal. Ya son las 11:42.
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1: La banda MS ya casi cerrando este lunes, muy bello lunes aquí contigo en Cristal. Ya son las 11:48 de la noche. Recuerda, yo soy Mike Lango y te acompaño el resto del día. Muchísimas gracias por haberme acompañado. Un saludo para Arturo de Hamburguesas, los amigos. En un ratito más pasamos tu audio, viejito. Muchísimas gracias, sigues en Cristal.

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1: Y es un gusto seguir contigo a través del 106.1 de tu radio. Esto es Un Montón de Estrellas de Polo Montañés. Ya casi finalizando este lunes. Gracias por estar conmigo a través de Cristal. Ya son las 11:52. Muy buenas noches. Y si ya te estás acostando, descansa.

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2: Muchísimas gracias por haberme acompañado en esta nochecita. Yo soy Mailango, te agradezco bastante tu compañía en esta nochecita de lunes. Antes de todo, vamos a saludar a mi querido Arthur. Hola, Arthur. Hola, hola.
3: Buenas noches, nuestro nuevo locutor. Pues es un gusto escucharte. Así ya veo que hay las compañeritas, siempre estamos en sintonía con ustedes. Aquí las hamburguesas, los amigos, siempre estamos en sintonía escuchándolas. Pues es un gusto que ahí estés como suplente. Es un gusto saludarte.
2: Igualmente, mi Arthur.
3: Y como siempre, reportándonos acá hamburguesas, los amigos. Gracias. Aquí tuyos.
2: Y yo te saludo muy afectuosamente. Gracias por haberme acompañado. Ya son las 11:57 y tú sigues en Cristal, sigues de la buena compañía de esta tu amada estación.

Estate, Señor, conmigo, siempre, sin jamás partirte. Y cuando decidas irte, llévame, Señor, contigo. Porque el pensar que te irás me causa un terrible miedo. De si yo sin ti me quedo, de si tú sin mí te vas. Llévame en tu compañía donde tú vayas, Jesús. Porque bien sé que eres tú la vida del alma mía. Si tú vida no me das, yo sé que vivir no puedo. Ni si yo sin ti me quedo, ni si tú sin mí te vas. Por eso más que a la muerte temo, Señor, tu partida. Y quiero perder la vida mil veces más antes que perderte. Pues la inmortal que tú das, sé que alcanzarla no puedo. Cuando yo sin ti me quedo, cuando tú sin mí te vas. Amén.

0: días, buenas, buenas noches, bienvenidos sean todos ustedes a través de Radio Cristal. Yo soy Uriel Soto y te acompaño en esta noche con buena música, con toda la buena actitud, con toda la buena vibra y además con buena información porque traigo unas cosas, híjole. ¿Se acuerdan ustedes que hemos estado platicando acerca de esta película muy controversial que si les gustó a unos, que si a otros no les gustó? Pues bueno, la película Michael, esta biopic de Michael Jackson, el rey del pop, que por supuesto llegó a los cines y llegó como dando pasitos bastante lentos, pero conforme han pasado, transcurrido los días, se ha ido posicionando de maneras muy diferentes, pero muy positivas también para este rodaje. Quédate conmigo y te platico de esto y mucho más. ¿Por qué? Porque traemos tema acerca de Michael Jackson. Así que no le cambies y bienvenido. Estás en Radio Cristal.
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0: Continuamos a través de Radio Cristal. Gracias por acompañarnos en esta noche. Yo soy Uriel Soto y quiero platicarte acerca justamente de la película de Michael, la biopic del rey del pop Michael Jackson. Y es que este artista, a pesar de que ya no existe hoy con nosotros, ya no está en este plano terrenal porque se despidió en el año 2009 de esta vida, pues bueno, sigue teniendo bastante aceptación y buenas posiciones dentro de la industria de la música, dejando sus temas musicales que, oigan, se han vuelto clásicos de la música. Y es que, pues Michael Jackson otra vez da de qué hablar porque se convirtió en el artista más escuchado del mundo ahora mismo, en este instante. Así es, señoras y señores, Michael Jackson lidera la posición número uno por encima de Justin Bieber, de BTS, de Taylor Swift, con 8,643 puntos en el Global Digital Artist Ranking. Así que, oigan, Michael Jackson sigue dando de qué hablar, además que también se posiciona en Spotify como número uno en sus canciones. Sus canciones se han vuelto las número uno más reproducidas. Este artista ha tenido más reproducciones, incluso por encima de Bad Bunny, de Taylor Swift, de Olivia Dean, de Bruno Mars, de Omar Courts, de muchos artistas que hoy en día han estado dando bastante de qué hablar y han estado muy vigentes con su música. Pues bueno, Michael Jackson no va a dejar de estar vigente, señoras y señores. Pues bueno, seguimos con más información acerca de esto, así que no te despegues. 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

0: Continuamos con más información a través de la plataforma musical de México. Yo soy Uriel Soto y te sigo platicando acerca de este verdadero logro que este señor Michael Jackson está alcanzando. Toda la familia Moonwalker, por supuesto, que de esta manera se han estado llamando las personas que son fanáticos de Michael Jackson hoy en día, ¿no? Porque pues en aquel entonces ya ven que cada uno de los artistas pues tiene que los Believers son de Justin Bieber, que en aquel entonces de las boy bands, que las Directioners eran de One Direction. Entonces, no tuvo Michael Jackson en aquel entonces el nombre de sus fans, pero hoy en día se hacen llamar los Moonwalkers. Pues bueno, señoras y señores, Michael Jackson está en el número uno de la posición de los artistas más escuchados en rankings musicales como en Spotify, Amazon Music, Apple Music, Deezer, etcétera, etcétera. Pues bueno, por encima de Justin Bieber, BTS, Bad Bunny, Taylor Swift y muchísimos otros artistas, este señor ya alcanzó las 8,643 reproducciones en los últimos días, porque ¿cuánto tiempo tiene del estreno de la película de Michael Jackson? Así que, pues bueno, si no has tenido la oportunidad de ver la película, te recomiendo que lo uses como plan de fin de semana y que alcances a visualizarla todavía en el cine porque está buenísima. Yo te la recomiendo. Vámonos al corte comercial. Enseguida regresamos.
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0: Y continuamos con mucho más a través de Radio Cristal. Gracias a todos los que se comunican con nosotros a través de los teléfonos de la cabina. Por acá nos mencionan, dice, ¿qué onda, Uriel? Oye, yo ya vi la película de Michael y la verdad es que no me pude resistir las lágrimas. Híjole, oye, amiga, yo también estuve igual. La verdad es que ya tuve la oportunidad de visualizar la película. Muy buena en lo general. A mí, la verdad, me encanta Michael Jackson. Siempre he sido muy fan de la carrera artística de este señor, pero... a pesar de ello, oigan, wow, las actuaciones de los actores increíbles. Michael Jackson interpretado por Jafar Jackson es una chulada, señores. Así que yo se los recomiendo ampliamente. Vayan a visualizar la película. Por acá nos comenta el buen Ángel. Dice, ¿qué onda, amigo Uriel? Oye, yo no he visto la película, pero yo estoy seguro que Michael Jackson no dejará de ser el artista más escuchado por muy buen tiempo. Bueno, mi buen amigo, oye, ¿crees eso? Yo también creo en que sí. Y es que los temas de Michael Jackson son unos clásicos, señores, y creo que todos hemos apoyado en esta onda ahorita que está Michael Jackson de moda. Hemos apoyado a que alcance el ranking número uno en la posición. ¿Por qué? Porque les voy a ser bien sincero, a partir de que yo vi la película, yo también vengo todo el día en el coche y vengo escuchando los temas de Michael Jackson, porque la verdad es que son clásicos increíbles y es música que no pasa de moda. Te sigue llamando la atención, te sigue poniendo a bailar y, por supuesto, sus letras, wow, te siguen pegando en todo el corazón y tiene muy buena lírica. Pues bueno, señores y señores, esto fue toda la información por mi parte. Gracias por acompañarnos en la producción, el señor Rafa Madrid y Alex Arriaga. Guapetones, como siempre, muchísimas gracias. Yo soy Uriel Soto y nos encontramos aquí mismo mañana en punto de las 12 de la noche, así que no te pierdas de este ni de ninguno de los otros programas de la cadena de Radio Cristal. Chao, chao.
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0: ¡Holis, crayolis! ¿Cómo estamos, amixes? ¡Excelente martes! Dicen que los martes no te cases ni te embarques, ni de la señal de Radio Cristal te apartes. En la producción de los controles, el suave. Detrás de este micrófono, yo soy Diana Santana. Y bueno, hoy te quiero platicar que, pregunta seria, ¿tu habitación está arruinando tu sueño? Vas a decir, oye Diana, ¿de qué se trata? Si en mi habitación es donde duermo y descanso rico, pero ¿realmente descansas rico? Bueno, de esto vamos a platicar el día de hoy, así que no le cambies.
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0: Estoy de regreso con ustedes. Oigan, y ahora sí, la pregunta es, ¿tu habitación está arruinando tu sueño? Fíjate que dormir con luz, aunque sea mínima, afecta la calidad de tu descanso. Esto sucede porque la luz interfiere con la producción de melatonina, que es la hormona justamente que se encarga de regular el sueño. Según investigaciones, incluso una pequeña exposición de luz artificial durante la noche puede aumentar el riesgo de insomnio o problemas metabólicos. ¿Cuál es la solución rápida? Pues bueno, utilizar cortinas gruesas o blackout, ¿no? Cubrir las luces LED y apagar dispositivos y mantener tu habitación oscura. Haz de cuenta, así como una tipo cueva. No le cambies, regreso con más.
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0: estoy de regreso con ustedes, público, a través de la cadena Radio Cristal. Y pues bueno, hoy estamos platicando de dormir rico, dormir sabroso. Y dormir justamente de manera profunda no solamente mejora tu energía, sino que también protege tu corazón, regula tu peso y fortalece tu sistema inmunológico. ¿Qué tal, Un descanso profundo va a mejorar tu energía, porque tu cuerpo te lo va a agradecer. Vámonos a la pausa, no le cambies.
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0: Oigan, y ya por último, pues no hay mejor inversión que cuidar tu sueño. Apagar esas lucecitas y crear un entorno óptimo no cuesta tanto, pero el impacto en tu salud puede ser enorme. Así que ya lo sabes, aunque sea poquita, mínima luz, afecta tu calidad de descanso y de sueño. ¡Nos vamos! ¡Gracias! En la producción de los controles, el suave. Detrás de este micrófono soy Diana Santana. ¡Bye, bye!
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0: bienvenidos y bienvenidas a este ya martes. Sí, ¿qué tal? Muy, pero muy buenos días a ti que nos estás sintonizando desde casita, desde el trabajo, por carretera, donde quiera que te encuentres, ¿eh? Un placer enorme acompañarte en esta madrugada a través de la cadena Cristal en tu frecuencia favorita. Gracias a Rafita que está en producción. Soy Monty Villalobos. Iniciamos.
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0: con mucho cuidado, que llegues con bien a tu destino. Vamos a continuar en esta rica madrugada acompañándote con muy buena música donde quiera que estés. Buenos días.
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0: Saludos para las personitas que están iniciando actividades, que se están preparando para llegar al trabajo a tiempo. ¿Por qué? Porque algunos pues están a unas 2, 3, 4 horas, ¿verdad? De la chamba y se tienen que ir tempranito, hay que madrugar. Bueno, si vas a manejar con mucho cuidado, recuerda activarte, recargarte de buena energía, de buena vibra. Y deseo que tengas un martes increíble escuchando la cadena Cristal.
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0: musical, nosotros ya nos vamos. Gracias a Rafita que estuvo en producción. Gracias a ti por hacer contacto. Yo soy Monty Villalobos. Que tengas un martes increíble, cargadísimo de muchas bendiciones. Nos escuchamos en una próxima emisión. Muy buenos días y continuamos con más.
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0: ¿Qué pasa, chiquillos? ¿Cómo están? Muy, pero muy buenos días. Gracias, Dios. Es martes correspondiente a este 5 de mayo, recordando la batalla de Puebla, donde en esta batalla se le ganó al ejército estadounidense, dice. Por acá, ¿a qué ejército se le ganó en la batalla de Puebla? ¿Qué? ¿A los Pumas? No. ¿A estadounidense? Tampoco. Al francés, amigo. En ese entonces era la mera vena, ese ejército francés, donde pues dijeron, ese es México, no pasa nada. Es más, llévate el equipo B y con eso la armas, ¿no? ¿Cuál? Que se la ven en una encrucijada bastante complicada a los franceses. Para eso hasta la lluvia tuvo mucho que ver en esa batalla, y pues los mexicanos salieron con la victoria. La victoria, todo con medida. Pero bueno, señoras y señores, bienvenidos a los grandes grupos. Está el WhatsApp, está el teléfono. Adelante, comuníquense.
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0: Oiga, por cierto, para muchos amigos albañiles que apenas se van despertando, hoy será el primer día laboral porque, pues, el fin de semana fue de ellos. Hay quienes desde el viernes, sí, primero de mayo, pues no trabajaron. Sabadito alegre, pues, pues, ¿pa' qué voy? Si nada más es mediodía. El domingo descansan. Y como bien lo dijo la Tracalosa de Monterrey, San Lunes. Exactamente, exactamente. El San Lunes. Hoy es martes. Y me imagino que hoy sí ya van a trabajar. Por favor, ya nos van a hacer el grandísimo favor. Así que, pues, bienvenidos a esta semana laboral. ¿Alguna canción? Adelante.
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Tenemos nuestras líneas telefónicas, tenemos nuestro WhatsApp. Muchísimas gracias por el favor de comunicarse con nosotros, de acompañarnos. Nosotros, pues, también los

0: Pues ya nos vamos, muchas gracias. A nombre del buen Alex El León, que estuvo en la producción. Mi nombre es Manuel Barrón. Y sabe qué, mañana, mitad de semana, miércoles, estaremos con todos ustedes a partir de las 3 de la mañana, de las 4, perdón, para llevarles muy buena música en los grandes grupos. Vayan apartando su canción, así que los esperamos con mensaje de voz o mensaje de texto a nuestro WhatsApp. Así que adelante, muchas gracias, hasta mañana. Cuídense mucho y pórtense muy bien.
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Consejo Purita, qué gusto saludarte en este martes. Buenos días, Cristal. Nosotros estamos listos con buena música, con felicitaciones, con saludos a través de redes sociales, de nuestro WhatsApp que ya conoces, y todo listo para felicitarte. Recuerda que también nos podemos comunicar con tu cumpleañero. ¿Quieres dejar tu saludo, tu petición? Estamos a tus órdenes. Muy buenos días. Así iniciamos.

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2: Beli Guadarrama y Janet Cotero nos escriben esta mañanita para saludar a todas las mamis. Oigan, ya iniciamos esta semanita de felicitaciones para ellas. Y con todo gusto, mi querida Beli, mandamos este saludo para ti, para tu mamita, para todas las mamis de tu familia. Y que sea una extraordinaria semana. ¿Qué van a hacer? Cuéntenos. Nos va a quedar bastante bien porque el 10 de mayo va a caer en domingo. Entonces nos da chance de visitar a mamá o de hacer reunión con la abuela, de irnos al pueblo a festejar. ¿Qué es lo que vas a hacer, mi guapurita? Cuéntanos.

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6: Seguimos con felicitaciones y con saludos para los trabajadores de Eucaliptos y Preservados de México en San Mateo, Coapexco, desde California. Especialmente para Diego el Cuico, que es el más pequeño de la empresa y que desde la Unión Americana le andan mandando saludos a estos muchachos trabajadores. ¡Bonita mañana!

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7: Felicidades para Viridiana Reyes Flores de parte de su mami Yesenia. Ellos se encuentran en San Simón, El Alto, que hoy está cumpliendo años y bueno, le dejan este saludito a esta pequeñita Viri. Que sea un día feliz para ti, mi amor. Muchas felicidades y te dejamos un fuerte abrazo.

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2: Saludos a Estefanía Peralta, Pascual Contreras, para Manuel Torres, Antonio Parra, Monse Cruz. Gracias por reportarse a través de nuestras redes sociales. Recuerda que nos encuentras como Radio Cristal. Y en nuestro WhatsApp también puedes dejar un mensajito. Ya conoces el número de cada una de las plazas, así que déjanos mensaje y con todo gusto te escuchamos, te leemos y te saludamos.

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1: Oigan, pues vamos a platicar rápidamente de Cristian Nodal. Resulta que Cristian Nodal, desde que salió este último video que hizo donde, pues, la modelo, ¿te parece? ¿Acaso, verdad? Y que se le armó un relajo en casa con Angelita. Pues él publica que ya no es dueño de nada, ni del nombre, ni de sus canciones, de absolutamente nada, porque pues todo tiene ya un dueño, en este caso pues las disqueras. Pero resulta que el nombre lo tiene registrado su papá, y entonces él pues tiene ese poder de tomar decisiones a nombre de Nodal. Entonces Nodal dijo, no, bueno, pero pues yo no autoricé que saliera este video así con esta chava. Y como que a los papás no les gustó mucho esto, y Cristian Nodal decide pues poner una, o hacer una solicitud para cambiar su nombre. Ahora ya no se va a llamar Cristian Nodal, ahora ya se va a llamar El Forajido. ¿Qué tal, eh?

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8: Vamos a platicar de Kenia Oz. Resulta que tuvo una presentación esta chava guapérrima en Mérida, Yucatán. Y en Mérida, Yucatán hace un calor, mi guapurita, que si tú has tenido alguna vez la oportunidad de ir para allá, Ciudad Blanca. No, qué cosa. Hace un calor de verdad, pero de ese calor fuertecito que es insoportable para los que no están acostumbrados pues a este tipo de temperaturas. Llegó allá, van a dar un concierto y debido a las altas temperaturas que se registran, pues la Kenini tuvo que ser atendida de una ola de calor. Recibió un golpe de calor y pues tuvo que llegar la ambulancia, le pusieron oxígeno, el clima estaba bastante extremo y pues bueno, por ahí sufriendo los estragos del calorcito mi Kenia Oz, pero le mandamos un fuerte abrazo, que se recupere pronto, y pues ni modo, así son los gajes del oficio. Si hace frío, pues ni modo, hay que cantar, y si hay calor, pues también al escenario.

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3: Estate, Señor, conmigo, siempre, sin jamás partirte. Y cuando decidas irte, llévame, Señor, contigo. Porque el pensar que te irás me causa un terrible miedo. De si yo sin ti me quedo, de si tú sin mí te vas. Llévame en tu compañía donde tú vayas, Jesús. Porque bien sé que eres tú la vida del alma mía. Si tú vida no me das, yo sé que vivir no puedo, ni si yo sin ti me quedo, ni si tú sin mí te vas. Por eso más que a la muerte temo, Señor, tu partida, y quiero perder la vida mil veces más antes que perderte, pues la inmortal que tú das, sé que alcanzarla no puedo. Cuando yo sin ti me quedo, cuando tú sin mí te vas. Amén.

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0: amigos, ¿cómo estamos? ¡Alegrías! ¡Buenas, buenas! Oigan, vamos a arrancar este martes, segundo día de la semana, como debe de ser, con toda la buena vibra, toda la buena actitud. Y dale, dale toda tu ternura. Soy Checo Lalde, me quedo contigo en los micrófonos hasta en punto de las mismísimas 9 de la mañana. Así que ya lo sabes, ¿eh? Ándale, se me han salido los gallos. Ya lo sabes, conéctate, manifiéstate. 771-718-4080. Oye, muchísimas gracias a todos los que andan conectando con nosotros en esta mañana. Anda mi queridísima Blanquita Estela, dice Checo, muy buenos días. Feliz martes, que Dios nos acompañe y bendiga nuestros trabajos. Cuídate mucho, muchas gracias. Saludamos también a Perlita hasta el Estado de México, a quien le mandamos un fuerte, fuerte abrazo. Al buen Charro del Manzano, que también ya se anda haciendo presente a través de WhatsApp. Excelente y muy poderosa mañana, criaturilla del Señor. 6 de la mañana, 15 minutos, buenos días. Pásela a lo barrido.
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0: 6 de la mañana, 17 minutos.
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Las 6:35, criaturillas del señor. Oigan, y recuerden que para este sábado 9 de mayo vamos a tener un especial de mañanitas para mamá. Así que si tú quieres programar unas mañanitas para la celebración previa al Día de las Madres, es momento de hacerlo, ¿eh? ¿Cómo? Mandándonos un WhatsApp al 771-718-4080. Nos mandas su nombre, su número de celular. Nos dejas un audio donde le dedicas unas bonitas y hermosas palabras a tu mamita chula. Y por último, la canción que le quieres dedicar. ¿Va que va? Si...

gustas, te podemos mandar los requisitos a través de WhatsApp que tienes que enviar para que queden programadas el día de hoy, porque luego el mero día, pues ya no tendremos espacio. Son las 6:36, música de Majo Aguilar.

20 minutos, serán ya las 7 de la mañana, criaturillas del Señor. Oigan, vamos a disfrutar de una canción lanzada en el año 1963 por el maestro Leo Dan, que años más tarde nos regalaron un gran cover con el maestro Vicente Fernández y después con el mismísimo Carlos Rivera compartiendo esta canción titulada Esa Pared. Buenos días a través del 106.1.

0: 17 minutos, nos separan ya de las 7 de la mañana, criaturillas del Señor. Gracias infinitas a todos los que ya conectan con nosotros. 771-718-4080, dice por acá Claudia. Hola, chiquito, excelente día. Un saludito para mi flaquita hermosa que te va escuchando en esos momentos y que le vaya de maravilla. ¡Saludos! Dice por acá Gloria, oye, ¿me puedes mandar un saludo para mi esposo Ángel? Que lo amo mucho, te estamos escuchando desde el Sazón del Abuelo, aquí en Abasolo. Oigan, qué madrugadores, ¿eh? Excelente segundo día de la semana. Saludos también para Maribel, dice hola Checo, muy buenos días. Bendecido día, te mandamos muchos saludos y un gran abrazo de parte de Emi y Santi. Que también, mira, ya por ahí andan bien activos. Les mandamos un gran abrazo, pequeñines. 6 de la mañana ya con 44 minutos. Vámonos en este momento a entregar unas bonitas mañanitas. Ya tenemos en la línea telefónica mi queridísima Margarita. Para los amigos magos. Magos, ¿cómo estamos? Buenos días.
1: Buenos días.
0: Ah, yo dije, ya se me quedó dormida.
1: No, buenos días, chiquito, buenos días.
0: Yo dije, ay, Diosito Santo, ya no me contestó, ya ahora sí.
1: No, chiquito.
0: A ver, dicho, mientras Checo manda saludos, pues yo me cierro los ojitos un ratito.
1: No, chiquito, gracias.
0: Oye, magos, ¿cómo estás?
1: Bien, Checo, bien.
0: Eso. Oye, bien, que por ahí nos andan diciendo que es tu cumpleaños.
1: Sí, Checo.
0: ¿Cuántos años cumplimos?
1: Híjole, Checo, ya estoy bien.
0: ¿Como unos 15?
1: Más o menos.
0: Más o menos. Ese aquí tenemos. O 17, tú dinos.
1: No, pues tengo 37.
0: Ah, 37. Ah, mira, para que vean. ¡Ay, ay, ay! Oye, mi queridísima Magos, pues tengo bastantes personas que el día de hoy te quieren desear un feliz cumpleaños. ¿Quieres saber de quién se trata?
1: Claro que sí.
0: Sí, órale pues, producción. Estamos listos para echarnos estas bonitas mañanitas. ¡Venga de ahí!
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3: Hola, buenas tardes. Soy la señora Guillermina Trejo, prima de la señora Margarita Cortés Domínguez, que mañana es un día especial para ella, ya que está cumpliendo años. Le deseo todo lo mejor del mundo, que pases un feliz cumpleaños, prima, sabes que te queremos mucho. Nosotros desde aquí de Coatzacoalcos, toda la familia Trejo Cortés te manda un fuerte abrazo y muchos besos. Pásala súper, súper, súper.
4: Bendecido nuevo día, prima Margarita, te deseo un feliz cumpleaños el día de mañana, que la pases en compañía de tu familia y seres queridos de maravilla, y deseo que en tu corazón reine la paz, la salud y sabiduría en compañía de todos los que te aman y amas. Así sea.
5: Margarita, sabes que te quiero mucho y lo que significas para mí. Muchas felicidades, que la pases muy bien en tu día.
6: Hermana Margarita, muchas felicidades, que te la pases bonito, bendiciones, te quiero mucho.
7: Hermana Margarita, muchas felicidades. Que este año de la vida te mantenga con la misma alegría, salud, energía y amor, hermana. Le doy gracias a Dios por tu vida. Sabes que te amo con todo mi corazón. Muchas felicidades.
8: Hola, prima Margarita. Te deseo lo mejor de lo mejor en este día de tu cumpleaños. Que la pases muy contenta, feliz, en compañía de tu hijo, de todos tus seres queridos. Y sabes que te amo mucho, te quiero. Que esa unidad de primas que tenemos perdure por siempre y para siempre. Te mando un fuerte abrazo con mucho cariño y mis mejores deseos.
9: Querida cuñada Margarita, te deseo toda la felicidad del mundo en este nuevo ciclo que vas a empezar. Que Dios te bendiga, te cuide, te proteja, te dé muchos años más de vida con mucha salud. Tú sabes que te quiero mucho. Que Dios te bendiga. Bye.
10: Hola mamá, ¿cómo estás? Pues solamente para decirte feliz cumpleaños. Y pues ya lo importante que eres en la vida de las personas, que te quieren, que te aprecian y te desean siempre lo mejor, porque eres una gran mujer, una gran persona. y pues solamente desearte lo mejor y esperar que me sigas viviendo muchos, muchos años más, mamá.
0: Ay, ay, ay, mi queridísima Magos. Oye, mucha felicitación para ti, ¿eh?
11: Ay, chiquito, muchas gracias.
0: Ay, Diosito santo. Y nada más te tengo que decir como dato interesante. Faltaron audios, pero ya por los tiempos no alcanzamos a pasarlos. Ahorita te los comparto con muchísimo gusto. Creo que toda la familia... Mira, ¿sabes algo? Creo que es la primera vez que yo recibo tantos audios para una sola cumpleañera. ¿Cuántos fueron producción? 12 audios para una sola cumpleañera. Imagínate, qué bonito.
11: No. Ya me hiciste llorar, chico.
0: Ay, no. De felicidad, por favor.
11: Ay, sí, gracias.
0: Ay, mi Margarita. Oye, te mandamos un gran abrazo. Te dejamos con música de Vicente Fernández. Esta canción que lleva por nombre Hermoso Cariño. ¡Feliz cumpleaños!

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9: Oigan, y aprovechando, tenemos otras bonitas mañanitas. Mucho cumpleañero el día de hoy. Mucha persona especial anda cumpliendo años en esta mañana. Y alguien que el día de hoy le decimos Happy Birthday to you. Es a la mismísima Marianita Velázquez. ¡Yay! Mi queridísima Marianis, feliz cumpleaños, oye. Te mandamos un abrazote gigantesco. Te mandamos dos pesitos de barbacoa. Te mandamos una mordidita de pastel. Y te vamos a mandar lo que viene siendo, pues, estas bonitas mañanitas para ti, criaturilla del Señor. Que Dios y la vida te sigan llenando de muchas bendiciones, de mucha salud, de mucha buena vibra. Sabes que te queremos un montón. El día apenas comienza, criaturilla del Señor. Así que vamos a iniciarlo con la mejor vibra y con la mejor buena onda. Marianita, feliz cumpleaños. Te dejamos con una de tus bandas favoritas, criaturilla del Señor. Bueno, ya no sé, fíjense que ya no sé si es Los Recoditos o es La Adictiva o es Bronco. Ay, Marianita, con razón no consigues novio, mija. Si así andas de indecisa con las agrupaciones, no quiero imaginar en el amor. Pero la primera agrupación que te conocimos, banda Los Recoditos. ¡Órale pues, producción!

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8: Cristal. 7:00 a.m. en punto, vámonos corriendo con nuestra segunda hora. Edwin Luna y la Tracalosa de Monterrey. Concha del alma.

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4: Las 7 de la mañana, ya con 5 minutos, criaturillas del Señor. Buenos días. Oigan, hoy los pequeñines tampoco tienen clases hasta el día de mañana, pero ya saben que en la escuelita de Radio Cristal nunca tenemos falta. Aquí andamos, bien puestos como un calcetín. Así que vamos a arrancar la escuelita en esta mañana, en este segundo día de la semana, con mucha buena onda, mucha buena vibra. Ay, ay, ay, hoy es martes, martes de... ¡Cristal! ¡Presenta! Así que recuerda, tienes que decirnos una palabra con la categoría del día de hoy. Pero si escuchas que algún otro compañero ya la mencionó, hay que borrarla porque si no te puedes llevar la tache guarache del día de hoy. Y pues no queremos eso, ¿verdad? Así que, criaturillas del Señor, es momento de arrancar con el juego. Cristal presenta cosas que hay en una taquería. Por ejemplo, el cilantro. Y el cilantro ya no cuenta. Ay, ay, ay. Cosas que hay en una taquería, ¿ok? Buenos días.
5: La cebolla.
4: Ándale.
6: Las salsas.
4: ¡Eso! A ver.
6: Servilletas.
4: ¡Ándale tú! Mira nomás, ¿eh?
6: Por ejemplo, el trompo del pastor.
4: ¡Uy, qué rico, qué chavocho, qué delichocho! ¡Ay, ya lo borró! ¡Ay, ya lo borró! ¡Se alcanzó a borrar!
6: Refresco, Checo.
4: ¡Eso!
6: El trompo al pastor.
4: ¡No!
6: La sal...
4: ¡No, esperen! ¡Ya se cerró el juego! El trompo al pastor ya lo habían mencionado, oigan. ¡No! Lo único que no supe si fue Santi o fue Emi, pero uno de ellos el día de hoy se está llevando la tache guaracha, así que te decimos, criaturilla del Señor. ¡Sí! ¡Sí! ¡Sí! Te llevas la tache guarache de esta mañana. Me encanta porque me dices, abuelita, Checo, fue Emilio.
7: Órale, cocazo.
4: ¡No lo exhiban! ¡Ay, no! Bueno, Emilio, te llevo la tache guarache del día de hoy. Oigan, recuerden poner atención para que dure más el juego, ¿vale? Porfa, porfa. Son las 7 de la mañana, ya con 8 minutos.
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4: 7 de la mañana, 11 minutos. Más buena música, buenos días, alegrías.

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3: Las 7 de la mañana, 20 minutos, criaturillas del señor, buenos días.
0: El ratón con él.
3: Oigan, martes 5 de mayo, como debe de ser. Y bueno, hoy es martes de jugar lo que viene siendo lo que le venimos manejando. Cristal presenta, ándale. ¡Ándale, Gladys!
4: ¡Ándale, Gladys!
3: Así que bueno, criaturillas del señor, momento de lanzarnos con la segunda categoría. ¡Cristal! ¡Presenta! Cosas que hay en el tianguis. Por ejemplo, raspados. Oh. Y raspados ya no cuenta. Cosas que hay en el tianguis. Déjanos tu audio. 771-718-4080. Buenos días.
5: Por ejemplo, raspado.
3: ¿Dónde anda el audio?
4: Por ejemplo, ropa.
3: Ropa, ok. Va, me late chocolate.
4: Por ejemplo,
3: ajá,
4: ropa usada.
3: Ah. Ay, ay, ay, ay, ay, ay. Ok, ella dijo que ropa y la otra dijo ropa usada. ¿Se la valemos? ¿Qué dicen? Yo digo que sí, ¿no? Yo digo que sí porque, pues, la otra era ropa nueva, esta es ropa usada.
4: Chicharrones preparados.
3: ¡Ay, qué rico, qué chavocho, qué delichocho!
4: Por ejemplo, quesadillas.
3: ¡Ay, quesadillas! Mira nada más.
4: Por ejemplo, dorilocos.
3: ¡Ay, ay, ay! Pero ya no hay que hablar de comida que me va a dar hambre.
4: Por ejemplo, carnitas.
3: ¡Ándale con las carnitas, mira nomás!
4: Estambres.
3: ¡Ah, claro!
4: Verdura.
3: ¿Verdura? Ok, va, me late chocolate.
6: Por ejemplo, las aguas frescas.
3: Ah, mira nomás, ¿eh?
4: Ejemplo, tepache.
3: Mira, ¿dónde, en cuál tianguis venden tepache, oigan?
4: Por ejemplo, carnitas. Por ejemplo, esquites.
3: Esquites, ah, yo pensé que iba a decir carnitas. Dije, no, carnitas, ya lo dijeron, pero se escuchaba de fondo más bien, ¿verdad?
6: Por ejemplo, herramienta.
3: Ándale bien, Javito.
4: Por ejemplo, los puestos.
3: Los puestos, claro. Cosas que hay en el tianguis, ¿ok? Criaturillas del señor, a ver qué dicen de este lado.
4: Por ejemplo, los perritos.
3: Oh, mira nomás. Los perritos que luego andan ahí viendo como quien le echa un taco o algo por el estilo, tienes toda la razón. Mira por aquí me andan diciendo, Checo, en el de Villas de Pachuca hay tepache. Marianita dice, en el de San Cayetano sí venden tepache. Les voy a decir por qué preguntaba. No lo he probado. Nunca lo he probado, por eso preguntaba. Ay, no puede ser. Pero esa parte nunca me ha tocado. Bueno, pues es que yo voy aquí al de la vuelta, producción. Yo creo que por eso no me toca el tepache.
6: Por ejemplo, los baños.
3: Mira, los baños, claro. Tiene toda la boca llena de razón. 7 de la mañana, 23 minutos. Mientras tú me sigues dejando cosas que yo en un tianguis, vamos a escuchar a nuestros patrocinadores rápidamente.
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0: Las 7 de la mañana, ya con 28 minutos, criaturillas del señor, ¿qué dicen de este lado?
1: Por ejemplo, las papas fritas y plátanos fritos.
0: ¡Uy!
1: Buenos días, Checo.
0: Mira nada más, cosas que hay en el tianguis.

0: Las 7 de la mañana, 34 minutos, criaturillas del señor. Oigan, tenemos una duda con los de producción. ¿Valemos los mensajes que nos mandan de forma escrita o solamente valemos los audios? Es que tenemos también mensajes escritos que participan en el cristal. Presenta. ¿Pero qué dicen ustedes? ¿Qué dicen ustedes, verdad? A ver, mientras, ¿qué dicen de este lado? Buenos días.
1: Buenos días, chiquito. Cosas que hay en el tianguis serían, por ejemplo, gorditas de tripa.
0: ¡Ay, ay, ay! ¡Qué rico, qué chavocho, qué delichocho! Mira, dice Luis así, Checo, va. Que se valgan también, por favor.
2: ¡Ándale, Gladys!
0: Bueno, es que luego dicen que no pueden mandar. Mira, también Marianita dice, Checo, sí, también que valgan. Ah, mira, nomás, pues es que Marianita es de las que luego manda las cosas escribiendo nomás, no quiere mandar audios. Ay, no puede ser con esta Marianita. Pero vale por igual, ¿eh? Vale por igual. Dice por acá, Lalito Flores, muy buenos días, alegría por la mañana, excelente martes, ya casi llegando al miércoles. Ay, no puede ser con Lalito. Pues sí, obviamente, ni modo que nos lancemos hasta el jueves, mijo. Ah, no, no, no, no, no, de veras contigo. Dice por acá, Maru, hola, Checo, muy buenos días. Por ejemplo, limonadas, como los del tianguis de Tepeapulco, dice, y Ciudad Sahagún. Bonito día. Mi queridísimo Juanito dice, tacos de carnitas. Ah, la verdad, pero querían valer los mensajes de... Ay, no, no, no, pues. No puede ser. Estamos de acuerdo. Estamos de acuerdo, ¿verdad? Tacos de carnitas ya lo habían mencionado, oigan. Y hasta dos veces salió, porque en un audio que nos mandaron, salía de fondo la señora que decía, tacos de carnitas. No puede ser.
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7: Las 7 de la mañana, 39 minutos. Saludos para la señorita Berito. Y anda conectando con nosotros. Era nomás. No se enoje porque le van a salir canas, ¿eh?

0: Las 7 de la mañana, 45 minutos. Oigan, saludos a mi buen José. Ven pa' acá. Cuida con la culebra que muerde en los pies. Mi buen José, te mandamos un gran abrazo. Muchísimas gracias por conectar con nosotros. Saludos también para mi buen Antonio Pacheco. Dice, muy buenos días, Checo. Que tengas un excelente y bendecido martes. Gracias.
1: Seis punto

0: Buenos días, Cristal.
1: Uy, uy, uy, mira nada más, para ponernos a bailar con la pura sabrosura en este martes 5 de mayo. Se llama Talento de Televisión, soy Checolalde, buenos días, alegrías.

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2: Ay, ay, ay, para despedir esta ya nuestra segunda hora, criaturillas del Señor. Se llama Ojitos Mentirosos. Pero antes le quiero mandar saludos bien especiales a mi buen Emanuel hasta Tulancingo. Gracias por conectar con nosotros, oye.

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Las 8 de la mañana, ya con 5 minutos, familia. Estamos iniciando nuestra última hora juntos en esta mañana de martes. Y oigan, yo quiero saber qué van a almorzar, qué van a desayunar. Cuéntenos, platíquenos, antójenos. 771-718-4080.

0: Buenos días, alegrías. Oigan, estamos arrancando nuestra última hora y acabamos de escuchar música de lo que viene siendo el mismísimo Ariel Camacho. También escuchamos música de Yarixi, su esencia, y del son de vainilla en esta ya nuestra última hora a través del 106.1 de tu radio. Soy Checolalde, me quedo contigo hasta las 9 de la mañana y bueno, queremos que nos cuentes, nos platiques qué vas a almorzar, qué vas a desayunar o qué desayunaste. ¿Qué se te antoja más? ¿Preparar? ¿Ya comprar algo hecho? No sé, ya tú nos dirás. Mira, por ejemplo, mi buen Quintil dice, Checo, hoy nos vamos a almorzar un rico caldo de gallina o una rica y deliciosa pancita. Oye, qué rico, qué chavocho, qué delichocho, ¿eh? Te mandamos un gran abrazo, mi buen Quintil. Gracias por conectar en este segundo día de la semana. Y bueno, oigan, familia, estamos a días ya de la gran celebración del Día de las Madres. Y en el 106.1 tenemos ya, como quien dice, los últimos espacios para programar unas bonitas mañanitas para mamá. Estas mañanitas van a salir el día sábado 9 de mayo, previo a la gran celebración. Así que nos quedan ya los últimos espacios para que puedas programarle unas bonitas mañanitas a esa mami hermosa, preciosa, que siempre está para ti en todo momento. Si quieres programar esas bonitas mañanitas, solamente nos tienes que enviar el nombre de mamá, nos tienes que mandar su número de celular, nos tienes que dejar un audio dedicándole unas bonitas palabras y por último, la canción que le quieres dedicar. Es más, déjame un emoji de alguna flor y con eso sabremos que tú quieres programar unas mañanitas. Y ya te pasamos los requisitos para que sigas el paso a paso de cómo programarlas. ¿Te late, Chocolate? 8 de la mañana, 11 minutos, soy Checolalde. Muy buenos días.
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0: soy yo. 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
3: Las 8 de la mañana, ya con 17 minutos, criaturillas del Señor, llega Campeche Show, se llama Un poco amantes, un poco novios, un poquito de todo. Claro, como debe de ser, aquí sin miedo al éxito, ¿eh?
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0: Buenas, buenas. Son las 8 de la mañana, ya con 24 minutos, criaturillas del Señor. Muy buenos días en este segundo día de la semana, como debe de ser. Oigan, quiero mandarles saludos muy, muy especiales a Gloria. Dice, oye, Checo, el día de hoy desayunamos unas ricas y deliciosas tortas de milanesa. Oye, qué rico, qué chavocho. Les mandamos un gran abrazo. Buen provecho, criaturillas del Señor. Dice por acá, hola, muy buenos días. Martes con MD. Madrecita querida, perdóname por ser... O bueno, dice, perdóname, perdón, si te pido... Ah, por esa traidora que dejé en el olvido. Ok. Hasta me quedé como reflexionando sobre el mensaje. Dije, espérame, ¿de qué hablan? Diosito santo, nada que ver con la pregunta del día de hoy. Ay, no, muchachos, con ustedes, de veras, ¿eh? Son cosa bárbara, cosa seria, cosa bien hecha. 8 de la mañana, ya con 25 minutos. Vamos a lanzarnos en este momento con...
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0: ¡Ándale! Vamos a conocer que estamos celebrando el día de hoy, 5 de mayo, y es que hoy se celebra el Día Mundial de la Higiene de Manos, esto con la finalidad de concienciar a la población acerca de la importancia de mantener una adecuada y correcta higiene de manos para prevenir enfermedades e infecciones, pues obviamente transmisibles. La higiene de manos es una rutina sencilla, pero sobre todo muy fundamental de todo ser humano, siendo el lavado de manos pues un hábito esencial. De hecho, una correcta higiene pues va a permitir la óptima limpieza de la piel de nuestras manitas al estar en contacto permanente con superficies contaminadas por virus, bacterias y otras partículas. Así que, proturillas del Señor, hoy celebramos el Día Mundial de la Higiene de Manos.
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0: 8:29.

0: ¡Ándale!
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0: Oigan, recordarles, criaturillas del señor, que bueno, ya solamente tenemos literal 4 espacios para las mañanitas del día sábado, este especial que vamos a tener del día de mamá. Entonces, pues ahora sí que los que lleguen son los que van a ser registrados. Recuerden que solamente pueden programar unas mañanitas por persona. Esto con la finalidad de darle oportunidad también a otras familias de programar unas bonitas mañanitas para esa persona especial, esa persona amada. Así que va de nuevo, unas solas mañanitas por persona. Ya tú eliges si va a ser a tu mami, a tu tía, a tu abuelita, a no sé, a quien tú gustes y mandes. ¿Va que va?
2: Así. En mis tiempos todas las mujeres eran serias, no había.
0: Así que bueno, el día sábado desde las 6 de la mañana estaremos entregando bonitas mañanitas en este especial previo al Día de las Madres. Son las 8 de la mañana, 42 minutos. Buenos días en este segundo día de la semana, criaturillas del señor.
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0: Ocho de la mañana, 44 minutos.

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2: Las 8 de la mañana, 47 minutos. Música nueva, música fresca de Gabito Ballesteros y la Joaqui. Esto se llama Nada Personal.

0: ay, ay, ya nos estamos despidiendo, ya nos estamos desconectando, criaturillas del Señor, pero antes...
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0: ¡Ándale! La rolita fresa del día de hoy para despedirnos y desconectarnos. Esta semana es la semana de Sin Bandera. Se llama Kilómetros. Soy Checo Lalde. Hasta el ratito. Bye, bye.

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Son las 9 de la mañana en punto. Yo soy Charlie Castro y es un placer enorme saludarte en este martes 5 de mayo del 2026. Ellos son Cuchillos, el tema, aunque me duela, en cristal. 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

0: Ya son las 9 de la mañana con 11 minutos, 9 con 11 a través de Radio Cristal en el 106.1 FM. Yo soy Charlie Castro y por supuesto, yo te acompaño a través de Radio Cristal en el 106.1 FM. Acabas de escuchar en este bloque musical a Mariano Barba, Aliado del Tiempo. Antes, Fabiola Rojas, Voy a Olvidarte y al inicio, Cuisillos, Aunque Me Duela, a través de Cristal. ¿Y cómo estás en este excelente mañana? Es martes 5 de mayo. Muchos, sobre todo los pequeñines, siguen de puente. Así que, pues bueno, gracias por acompañarnos y dinos, ¿qué estás haciendo en este puentecito rico? Ya se está terminando, ya te estás poniendo a mano para regresar mañanita a la escuela, o es muy temprano, o yo sí estoy yendo a trabajar. A ver, cuéntame vía WhatsApp 771-718-4080, 771-718-4080. 9 con 12, yo soy Charlie, quédate en Cristal.
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0: Nueve quince.

0: Ya son las 9 de la mañana con 24 minutos, 9 con 24 a través de Radio Cristal en el 106.1 FM. Gracias por acompañarme. Acabas de escuchar en este bloque musical a preciso el tema, el número uno antes, El Trono de México, Encarcelamiento, y al inicio Agua Nueva Tropical, Dime Que Sí, junto con Rayito Colombiano. Tenemos muchos saludos por acá. Nos dicen, Charlie, ¿cómo estás? Buenos días, saludos para todos allá en Pachuquita, la bella airosa desde Michigan. Muchas gracias, mi buen Arturo, gracias por ponerte en contacto. Saludos para Isabel López, que se pone, también mandan el saludote. Yo quiero boletos, nos dice Tacho, yo quiero participar pendiente, hay que estar muy al pendiente. ¿Qué onda, Charlie? Que tengas un excelente martes. Igualmente, Quintil, por acá nos dicen, Charlie, ya vienen memorias, ya en un ratito, y puede que traigamos algunas sorpresas. Así que al pendiente, ¿sale? 9:25, yo soy Charlie, no te vayas, quédate en Cristal.
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1: Las 9:34, 9:34, el tema se llama Y le diré, son los Cardenales de Nuevo León. Sube a tu radio, yo soy Charlie, quédate en Cristal.

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2: Ya son las 9 de la mañana con 37 minutos. El tema es de Julión Álvarez. Se llama Esta noche se olvida. Súbela a tu radio, que no se te olvide la línea. Ponte en contacto 771-718-4080 para que estés con nosotros vía WhatsApp. Feliz martes en Cristal.

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2: Ya son las 9:41, 9:41 ahora. Llega el tema de la banda Renovación, el tema Todo Que Ver. Así que quédate con nosotros, súbela a tu radio, escuchas Cristal.

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7: 9 de la mañana con 47 minutos. Un clásico se llama Sopa de Caracol. Sube a tu radio. Tú disfruta y baila con Cristal.

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1: Ya son las 9:50, 9:50 es el recodo, el tema se llama Solo Tú, estamos entrando ya a la parte final, gracias, quédate en cristal.

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1: Y banda blanca en este bloque musical. Pero no te vayas porque ya viene Memorias de Cristal en este viaje a través de tus recuerdos. Últimos saludos, María Soledad. Que tengas un excelente día. Gracias. Gracias a ti. Buenos días, Charlie. Un gusto escucharte. Oye, ¿me puedes mandar un saludo para el conductor Roberto que trae la ruta a la Loma Centro? Muchas gracias. Que tengas buen día. Oye, pues está chido, ¿no? Que nos comparte un video de la ruta que está escuchando Radio Cristal, ¿ok? Buenos días, le puedes mandar saludos para Chucho, que hoy es su cumpleaños, que la pase bonito y que Dios lo bendiga de parte de su tía Güera y Juan Carlos aquí en Ampliación Santa Julia. Hola, saludos, muchas gracias y muchas felicidades, que sean muchos años más, y de parte de tu familia de Radio Cristal te mandamos un abrazo enorme. Estamos cerrando esta hora musical. Él es Julián Álvarez, el tema se llama Noches Amargas, y no te vayas porque ya viene Memorias de Cristal.

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11: Hola, hola, ¿qué tal? ¿Cómo estás? Muy buenos días, yo soy Charlie Castro y para mí es un placer enorme acompañarte y darte la más cordial bienvenida a Memorias de Cristal, este viaje a través de tus recuerdos. Una hora donde la música del ayer está lista para que hoy la disfrutes. En las voces de José José, Roberto Carlos, Napoleón, José Feliciano y muchos más que están listos para hacerte compañía, yo te doy la más cordial bienvenida. Envía tu nota de voz vía WhatsApp 771-718-4080 y dime, ¿a qué vamos a viajar al pasado? ¿A recordar cuando conociste el amor de tu vida? ¿A recordar la época de la secundaria? ¿Vamos a recordar los buenos momentos en familia? ¿Vamos a recordar ese amor imposible? ¿O qué es lo que vamos a recordar en esta hora musical? Así que confiésate conmigo y disfruta. Iniciamos Ella es Dulce y el tema se llama Échame la Culpa. Tú estás en Memorias de Cristo.

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1: Diez de la mañana con 7 minutos, ahora llegan los Bukis, el tema se llama Te tuve y te perdí. Yo soy Charlie Castro y tú estás en Memorias de Cristal.

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1: Las 10 de la mañana con 9 minutos. Ahora se presenta en el escenario de Memorias de Cristal el príncipe de la canción, José José. Uno de los temas que lo puso en los cuernos de la luna se llama La nave del olvido. Disfrútala. 10 con 9. 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

0: 10:13, 10:13 en tus memorias, las memorias de cristal. Primer bloque dedicado solo para ti en este martes 5 de mayo del 2026, agradeciendo el favor de tu compañía y disfrutando de la música, pero sobre todo de las memorias de cristal. Saludos para René Zabaleta, que ya se puso en contacto con nosotros por acá. También buen día, Charlie. Saludos a todos. Yo ya listo para escuchar la mejor música de todos los tiempos. Bonito martes. Gracias, Memín. En verdad, la mejor música de todos los tiempos, sin duda alguna, es la música romántica. Hola, buenos días. Saludos para la Ruta San Antonio en Pachuca. Gracias, Tomás. Buenos días. Puedes mandarle un saludo a Mimica de parte de María Luisa, por favor. Muchas gracias. Gracias a ti. Recuerda 771-718-4080. No te vayas. Estas son tus memorias. 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
0: El álbum No Puedo Más de 1982 llega Yuri con el tema dedicado solo para ti. Súbela a tu radio, es martes en cristal.

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1: Las 10 de la mañana con 20 minutos. El tema se llama Le llamaban loca, súbela a tu radio. Estás en Memorias de Cristal.

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1: Ya son las 10 con 23 minutos. Llega Amanda Miguel. El tema se llama Él me mintió. ¿Te digo algo? Vamos a tener sorpresas de Amanda Miguel porque se presenta en Pachuca. Quédate pendiente. Disfruta Memorias de Cristal.

0: 10 de la mañana ya con 27 minutos, 10:27 en tus memorias, las memorias de cristal. Acabamos de escuchar a Amanda Miguel, Él me mintió, que por cierto, ¿sabes que se presenta ya este 8 de mayo en Pachuca? Y sí, tuvimos una plática con Amanda Miguel y me dejó invitaciones para que puedas ir a disfrutar de su concierto. Un concierto único, un concierto especial. ¿Quieres saber cómo participar? No te despegues. Quédate conmigo. Estas son tus memorias, las memorias de cristal.
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0: Ya son las 10 de la mañana con 30 minutos. Llega Miguel Gallardo, El tema extranjera. Súbele a tu radio, estás en Memorias de Cristal.

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1: Desde la mañana con 33 minutos, ahora llega Diego Verdaguer. El tema se llama La Ladrona. Quédate conmigo y recuerda, ponte en contacto 771-718-4080. Estás en Memorias de Cristal.

0: 10 de la mañana ya con 40 minutos, 10 con 40 en tus memorias, las memorias de cristal. Acabas de escuchar a Sabu el tema Pequeña y Frágil. Gracias por estar conmigo en esta mañana y saludos para mi gente Mari Sarazúa. Gracias también, un abrazo enorme para ti. Por acá me dice Ceci Jiménez. Ah, muchísimas gracias Ceci, te mando un fuerte abrazo y gracias por los buenos deseos. Buen día, ojalá me pudiera ganar unos boletos para autorregalármelos, ya que mi cumpleaños es el sábado, nos dice Sandy. Pendientes. Lo que sí les puedo decir es que estén muy al pendientes para poder ganar. 10:41, yo soy Charlie, estás en Memorias de Cristal.
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10:52, 10:52. Así hemos llegado ya a la parte final de Memorias de Cristal en este viaje a través de tus recuerdos, donde agradezco infinitamente el favor de tu compañía y de todo corazón deseo que tengas un excelente, excelente martes. Gracias por acompañarme en esta hora musical y gracias por disfrutar conmigo. Vamos a cerrar con la música que te gusta. Yo soy Charlie Castro y estas fueron tus memorias. Las Memorias de Cristal, 10:52.

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1: Once de la mañana con 5 minutos, llega Pepe Aguilar, el tema No Vale la Pena. Súbela a tu radio, yo soy Charlie, tú escuchas Cristal.

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1: 11 de la mañana ya con 7 minutos en Radio Cristal 106.1 FM. Ahora llega el potrillo Alejandro Fernández. El tema se llama Nube Viajera. Súbela a tu radio, es martes. ¿Y tú? 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

0: 11 de la mañana ya con 11 minutos a través de Radio Cristal en el 106.1 FM. Señoras y señores, gracias por acompañarme y gracias por enviar tus mensajes, tus saludos. Sandy, ¿cómo estás? Abrazo para ti. Eva también por ahí nos pedía una canción de Grupo Indio. La pedimos en la programación para el día de mañana. Va, Eva. Por acá, ay, que dicen la voz más bonita. Muchas gracias. Abrazo para ti. Buenos días, Charlie. Un saludo para Mari que nos escucha en El Palmar. Y una canción bonita. Dame un beso y dime adiós. Gracias, Charlie. Gracias a ti. Saludos aquí reportándonos como todos los días. Dice Beto. Gracias, Beto. Por acá Daniel Díaz, como siempre, también deseando buena vibra para todos nosotros. 11 con 12 minutos, yo soy Charlie, no te vayas, quédate en Cristal.
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0: Once de la mañana con 16 minutos. El tema se llama La Parabólica. ¿Ya te paraste a bailar? ¡Súbele! Yo soy Charlie, estás en Cristal.

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0: 11 de la mañana ya con 26 minutos a través de Radio Cristal en el 106.1 FM. Señoras y señores, gracias por acompañarme. Aplauso para ti. Yo sí cuento el tema con Jorge Medina y Calibre 50. Se llama Te Amo. Antes, Montes de Durango. 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
1: 11 de la mañana con 36 minutos. Ahora llega Cristian Nodal. El tema se llama Adiós, amor. Súbela a tu radio, disfruta conmigo. Es martes y tú escuchas Cristal.

0: 11 de la mañana ya con 40 minutos, 11:40 a través de Radio Cristal en el 106.1 FM. Acabas de escuchar a Cristian Nodal. Adiós, amor. Ay, ¿por qué siempre suena en mayo? Muchos dicen la teoría de mayo de Cristian Nodal, que es donde cambia de pareja. Le pasó a Belinda, le pasó a Casu, pasará con Ángela Aguilar. Resulta ser que en medio de todo este escándalo, Cristian Nodal reapareció en uno de sus conciertos. Bueno, dicen que reapareció. A ver, si tenía ya agendado el concierto, pues tenía que aparecer, sí o sí, ¿verdad? Entonces, aquí la nota dice reapareció. Desde ahí ya estamos medio mal. Pero bueno, salió, dio su concierto, se tomó fotos con sus asistentes, se tomó fotos como normalmente lo hace con las chicas que se acercan, le regalan flores, le regalan cositas, y se toma las fotos. Obviamente, la especulación está al máximo porque todo el mundo está buscando una señal para ver si sigue o no sigue con Ángela. Lo que sí es que Ángela no estuvo, ¿ok? Eso está, digo, normal. Al inicio lo acompañaba prácticamente a todos sus conciertos, pero después ya fue a menos, entonces no pasa nada si está o no está. Lo que sí está loco es que ya todo el mundo, ya cualquier cosa le está rascando para ver qué está pasando con esta pareja. Yo digo, ya déjenlos, chao, déjenlos, si ya sabemos cómo va a acabar, hay que dejarlos en paz. 11:41, yo soy Charlie, quédate en Cristal.
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Bailar. 11 de la mañana ya con 51 minutos, 11:51. Así hemos llegado ya a la parte final de esta hora musical, donde agradezco infinitamente el favor de tu compañía y de todo corazón deseo que tengas una excelente tarde. Gracias por todos tus mensajes, saludos. Charlie, ¿cómo estás? Un saludo para Facundo Chávez, que nos escucha en una tienda con una bonita canción. Eres la ladrona, nos dicen. Gracias por acá. Lili Tobar, gracias Lili Tobar, abrazos y saludos para ti. Gracias por escuchar Radio Cristal de Nel Díaz, Beto, Eva, Sandy, Mari Sarazúa y todos los que se pusieron en contacto conmigo alrededor de estas tres horas, gracias. Ya viene Ale Ortega para hacerles compañía y después vendrá Checo Olalde, así que tenemos prácticamente ya la tarde cubierta. Nos despedimos con esto, por supuesto, de Joan Sebastian, se llama Tatuajes. 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
9: Esta es la oración del mediodía.
10: Señor Jesús, hoy nos dices que nos das tu paz y ciertamente necesitamos de tu paz, pero la paz es una tarea que previamente ha sido un don. Cuando hacemos caso omiso de este principio, hemos pretendido construirla a nuestro modo, no a la manera en que la viviste, Señor. El discípulo es morada de Dios por la venida de la palabra. Construye y trabaja por la paz. La paz es un don que nos dejas, Señor. Es un don, es una gracia de tu Padre para nosotros. Por eso no se puede construir de cualquier manera. Pero tú tienes confianza en la capacidad del ser humano para edificar la paz auténtica, Señor. Danos la gracia de no construir la paz ficticia, sino la auténtica que viene de ti.
6: Cristo.

0: Concédenos por la intercesión de la Virgen María, su madre, llegar a las alegrías de la eternidad. Por el mismo Cristo nuestro Señor.
1: Amén.
0: Gloria al Padre, y al Hijo, y al Espíritu Santo.
1: Como era en el principio, ahora y siempre, por los siglos de los siglos. Amén.
0: Ángel de Dios, que eres mi custodio, ya que la soberana piedad me ha encomendado a ti, ilumíname, guárdame, rígeme y gobiérname.
1: Amén.
0: Que el auxilio divino permanezca siempre con nosotros.
1: Amén.
0: Y la bendición de Dios Todopoderoso, del Padre y del Hijo y del Espíritu Santo, descienda sobre ustedes y les acompañe para siempre.
1: Amén.
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7: Las 12:01.

Dice por acá, buenas tardes, tengo 2 años viviendo aquí en Margaritas Casas Geo. Me encanta su radio, todos los días los escuchamos y muchas bendiciones, igualmente para ti.

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1: Gracias a mi querido Freddy que dice: Ale, buenas tardes, con mucho gusto me quedo contigo a disfrutar de tu compañía hasta las 3 de la tarde. Gracias, querido Freddy, que tengas un martes muy bendecido.

0: Y ahora sí, chamacos, muy pero muy buenas tardes. Gente chula, de bonita, hermosa, preciosa, acalorada, de Pachuca, de Hidalgo y sus alrededores. Mi nombre es Alejandra Ortega y como todos los días, es un gustazo acompañarte hasta en punto de las 3 de la tarde. Y chamacos, yo ayer les estaba platicando que era el día de Star Wars y les platiqué que para los fanáticos de esta saga, el día 5 de mayo era el día de la venganza. Así es que el día de hoy precisamente estaremos hablando de este tema que puede ser álgido, puede ser incluso difícil, pero hablaremos precisamente de esta situación. Así es que ya tenemos pregunta del día en nuestro estado de WhatsApp. ¿Tú qué piensas sobre la venganza? ¿Has deseado en algún momento vengarte de alguien? ¿Te has vengado de alguien? ¿Por qué motivo, razón o circunstancia? Cuéntanoslo todo a través del 771-718-4080, 771-718-4080. Y para inaugurar, ¿verdad?, el chat, vamos a escuchar a mi querido John Danny. John Danny, buenas tardes, ¿cómo estás?
1: Ale, muy buenas tardes.
0: Buenas tardes.
1: Te mando un abrazo fraterno.
0: Gracias.
1: Antes de salir a corretear la chuleta.
0: A darle.
1: Que con el calorcito que se siente, para el parecer va a ser otra vez chuleta ahumada. Buenas tardes para todos.
0: Cuídate mucho, mi querido Don Johnny, que te vaya increíblemente bien. Toma agüita y que Diosito te acompañe en el peregrinar de esta tarde. Ahora sí, vámonos rápidamente a la pausa comercial, pero quédate conmigo a través de la plataforma musical de México. No le cambies.
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0: Gracias también a mi querido Juaco que dice: Ale, ¿venganza o ven pato? Ta, ta, ta, ta, ta, ta, ta. Gracias también a la bellísima Jerim que dice: Ale, buenas tardes, bienvenida. Muchísimas gracias, bellísima, a Jerim. La línea telefónica está abierta para ti: 771-718-4080. ¿Te has vengado o piensas vengarte de alguien? ¿Por qué?

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1: 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Por acá dice mi querido Jesús, la verdad es que yo sí me vengué de mi familia, de la familia por parte de mi papá, porque cuando era niño me pegaban y me humillaban. El árbol genealógico también se poda. Las 12 con 20.

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1: Por acá la bellísima Andy Yankee. Oye, qué bonito nombre. Dice, la venganza nunca es buena. Mata el alma y la envenena. 1222.
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0: Ya son las 12 de la tarde con 25 minutos y comenzamos, chiquillos, hablando precisamente de la venganza. Fíjate que la venganza se define como la acción de infligir daño material o moral en respuesta a una ofensa o daño previo. Esta idea de la rivalidad y de la justicia es más fuerte cuando la ofensa se siente intensamente, llevando a aquellas personas que en algún momento han sido heridas a buscar el equilibrio a través del castigo responsable. Es como si nosotros buscáramos la justificación para lastimar a los demás. Y me refiero a lastimar en un sentido figurado, porque no tiene nada que ver con lo físico, sino a desquitarse. Probablemente hemos escuchado muchas veces ese refrán que dice ojo por ojo y diente por diente. Y entonces, prácticamente nos estamos excusando de desquitarnos porque alguien nos lastimó. Así es que nuevamente te pregunto, ¿en algún momento te has vengado, te has desquitado de alguien, piensas hacerlo o te ha cruzado simplemente por tu cabecita? ¿Por qué? Cuéntamelo al 771-718-4080 y me voy a lanzar nuevamente con mensajitos. José Alberto me dice, un saludo para el maestro Alberto, para la voz más alegre de la radio en Pachuca. Esa soy yo. Dice, la venganza. Oigan, voy a leer el mensaje así como está para que luego no estén diciendo, Ale, tú eres la que dice esas palabras. No, yo estoy leyendo los mensajes que ustedes me mandan para que luego no se ataquen. Vuelvo con el mensaje del maestro Alberto. Dice, la venganza es de nacos. No lo estoy diciendo yo, él lo está diciendo. Pero qué chido se siente cuando el karma te ayuda. Y uno no tiene que meter ni las manitas. ¿Sabes qué, mi querido Alberto? En algo estoy de acuerdo contigo. Yo soy muy creyente del karma. Así es que cuando alguien se pasa de lanza, simplemente siéntate y espera a que él solito actúe. Vámonos a la pausa comercial y continuamos con más a través de Cristal.
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6: Ay, Diosito santo, está bien bueno el tema, hay un montón de mensajes. Dice mi querida Pau, Ale, yo creo que no debemos vengarnos, porque el tiempo es sabio y le da a cada quien lo que merece. Fíjense que otra frase que decía mi tita es que la vida, tarde o temprano, nos pone a cada quien en nuestro lugar. 12:30.

Gracias a la bellísima Gaby Ríos, que dice, buenas tardes. Fíjate que nunca tomaría esa opción de hacer venganza, porque, ¿sabes? La vida da muchas vueltas y con el tiempo, tarde o temprano, se cobra todo lo que hacemos en la vida. El karma sí existe.

0: son las 12 de la tarde con 40 minutos. Hablamos el día de hoy, chamaquillos, de venganza. Y fíjate que los especialistas dicen que es muy natural, es algo muy de humanos, querer desquitarse de alguien que nos ha hecho daño. Podemos sentir esas ganas de hacerle sentir dolor a quien nos hizo sentir dolor. Y me refiero a un dolor emocional, moral, etcétera. Sin embargo, la venganza puede resultar, pues, en una respuesta dolorosa, muchas veces para quien la va a recibir, pero también para quien desea vengarse. Fíjate que en el plano consciente, la venganza lo que busca realmente es simplemente castigo y la restauración del equilibrio psicológico. Sin embargo, hay diferentes tipos de venganza que yo te voy a platicar más adelante. Son las 12 de la tarde con 41. Dice por acá mi querido César: la venganza nunca es buena, mata el alma y la envenena. Dice: y yo la verdad es que creo que nunca me he vengado de nadie, pero sí he llegado a ser indiferente ante gente que me ha hecho, pues, una mala pasada. Estoy haciendo memoria, dice, para ver si caigo en alguna venganza, en algún recuerdo. Y me dice: igual yo creo que no soy vengativo. También apuesto a que tarde o temprano, lo bueno o lo malo que hagas regresa a ti. Y obviamente no es que nos alegremos porque a alguien le vaya mal, pero al final del día, cada quien cosecha lo que sembró. Y yo les voy a decir algo, es muy natural que nos alegremos en saber que a alguien le va mal cuando se pasó de lanza. O sea, no se castiguen por eso. Es un sentimiento muy natural. Obviamente tú no lo estás haciendo, no se lo estás deseando, pero si el karma llega, pues vénganos, señor, tu reino. Me voy con mi querido Osvaldo. Osvaldo, buenas tardes, ¿cómo estás?
1: Hola, Ale, muy buenas tardes.
0: Buenas tardes.
1: Pues mira, respecto a tu pregunta, yo creo mucho en el karma. Sí. Nunca he querido vengarme de nadie.
0: Híjole, yo también la verdad es que nunca me he querido vengar de nadie, pero estoy completamente de acuerdo contigo, mi querido Osvaldo. Yo también creo en que si ese alguien se pasa de lanza, pues la vida se lo va a cobrar. Me dice Andy Yankee: soy Ale, dice, soy hombre, Ale, ya me puso ahí unas caritas tristes. Ay, pónganmele. Discúlpame, Andy. Andy Yankee. Dije, qué bonito nombre tiene esta chiava, esta morra, esta chica. Y es un chico. Perdóname, Andy. Ya para la otra sé que eres un varoncito, macho alfa, lomo plateado, manos de lija, voz de trueno, barba de leñador. Vamos a la pausa comercial.
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13: Las 12 de la tarde con 46, dice la bellísima Jerim Ale respecto a la pregunta del día. Yo igual, yo se lo dejo al señor Karma, que él se encargue, que él se haga bolas y él se las cobre todas. Se llama Luna, Gerardo Coronel y Saúl el Jaguar.

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1: Dice por acá mi querido Matías, la venganza nunca es buena, pero a mí me gusta y yo interpreto esto como quien ríe al último, siempre ríe mejor. Las 12:50.

0: qué buena versión, por amarte. Ay, no, qué canción, no. Oigan, hay varios tipos de venganza. La venganza por sufrimiento, la venganza por los errores sufridos, la venganza por honor y la venganza psicótica. Y vamos a hablar precisamente de la venganza por el sufrimiento. Fíjate que este tipo de venganza es cuando alguien busca hacer que el otro sienta el mismo dolor que él ha experimentado. Generalmente es para saldar cuentas o para evitar futuras interacciones, para no volverse a encontrar en el futuro y para que el otro tenga bien claro, de alguna manera, quién es el que tiene control en esa relación. ¿Cómo se llama, Ale? Venganza por sufrimiento. Y bueno, me voy a ir con un par de mensajitos para irnos a la pausa comercial. Dice por acá mi querido Max: Ale, buenas tardes. Respecto al tema de la venganza, yo creo que no es buena, porque la venganza genera más problemas. Muchos saludos desde La Loma. Y yo les voy a decir algo, estoy completamente de acuerdo con Max. El vengarte va a generar que ese pleito vaya creciendo y se convierta en el cuento de nunca acabar. Dice por acá mi querido Ángel: buenas tardes, ¿cómo estás?
1: Hola, buenas tardes. Yo sí me quiero vengar de mis patrones que no me suben de sueldo y no me dejan ni estar sentado. Clutch Frenos Puebla, arriba.
0: Oye, mi querido Ángel, pero ya existe la ley silla. Tienes por lo menos derecho a sentarte de vez en cuando, un ratito. Debes de tener ahí en tu institución de trabajo, pues la asignación de una sillita para poderte sentar. Pero tranquilo, mi querido Ángel, hay que empezar a buscarle por otro lado. Si esa chamba no es para ti, no vayas a cometer una locura, Ángel, por favor, aplácate. Dice por acá mi querida

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13: Gracias a la bellísima Belia por continuar con nosotros, que dice: Ale, saludos por favor para la familia Vega Ávila. Te escuchamos desde Santa Julia, que tengas bonita tarde. Igualmente para ti, mi querida Belia, para todos los tuyos, que pasen un martes súper bendecido. Y ahora sí, iniciamos esta segunda hora de buena música e información.
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Es la 1:02 p.m. Gracias también a mi querido Lalo Rodríguez, que dice, Ale, que tengas un hermoso día. Muchísimas gracias. La pregunta del día de hoy es, ¿te has vengado o serías capaz de vengarte de alguien? ¿Por qué? Compártelo conmigo. La línea telefónica ya la conoces.

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1: Ya es la 1:05, mi bellísima Yerim. Se me hace que anda bien distraída porque ya leímos todos sus mensajitos. Me anda diciendo, Ale, no me has leído y saludado al aire, mi reina. Que tengas bellísima tarde. Ya leímos todos tus mensajitos. Feliz martes, estás enamorada, ¿verdad? 106.

0: Diosito Santo, la 1:09 p.m. a través de Cristal 106.1. Hablamos de la venganza en este martes. Y bueno, llega el turno de la venganza por errores sufridos. En este caso, la persona se siente tratada injustamente y busca compensar la supuesta ofensa. A menudo probablemente es una situación exagerada o más grande al daño sufrido. Probablemente está maximizando la situación y no era para tanto. Pero ¿quiénes somos nosotros para juzgar lo que el otro siente? ¿Quiénes somos nosotros para decir lo que está bien o lo que está mal en los sentimientos de las personas? No sé, siento que este tipo de venganza es algo difícil. Y fíjense que yo platicaba por ahí con mi querido César y con algunos otros de ustedes, en donde dicen: Ale, pero siento feo alegrarme cuando al otro le pasa algo malo. No se sientan mal, es algo muy natural. Si tú no te estás desquitando, si no te estás vengando, si no estás provocando que el otro pague el mal que te hizo y la vida solita se cobra, pues ni modillo. Como dice Shakira, mastique y trague, porque quien sonriendo la hace, llorando la paga. No, hombre, yo traigo aquí, mira, pura frase de abuelita. Es la 1:11 p.m. Me voy a ir con algunos otros mensajitos. Vámonos con mi querido Rubén. Rubén, buenas tardes, ¿cómo estás?
1: Hola, buenas tardes. Me llamo Rubén. Y ahorita que están hablando de la venganza, les voy a decir un chiste.
0: A ver, échale.
1: Ahí va. ¿Sabes por qué un diabético no se puede vengar?
0: No.
1: ¿Por qué? Porque la venganza es dulce.
0: ¡Ay, mi vida! ¿Sabe por qué un diabético no se puede vengar? Dice mi pequeño Rubén. Porque la venganza es dulce. ¡Ay, no! ¡Qué hermosura, mi vida! Gracias por ese chiste, mi querido Rubén. Tataratarata. Dice, porque además la venganza no es buena, mata el alma y envenena. Ay, te adoramos, mi querido Rubén, gracias de verdad por acompañarnos. Y por acá dice: Ale, buen día. Yo en lo personal todo lo dejo en manos de Dios y que Él se encargue, porque nos portemos así, nos va a ir así de igual manera en la vida. Así es que los momentos se disfrutan. Al momento disfrutan lo que nos hacen daño, pero todo llega en el momento justo. Estoy completamente de acuerdo, lo decía hace un ratito. Quien sonriendo la hace, llorando la paga. Si te estás pasando de rosca, si te estás pasando de lanza, después no te sorprenda que estés como el Chavo del Ocho. Pi, pi, pi, pi, pi, pi, pi. Vámonos rápidamente a la pausa comercial.
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17: Dice, por favor, anónimo. A mí no me gusta la venganza. Yo lo dejo todo en manos de Dios y en el tiempo. Ellos se encargan de todo y en algunos momentos se van cargando algunas cosas que han hecho daño a mi familia. Se llama La Paisana.

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1: Gracias a la bellísima Mariloli, que dice: buenas tardes, yo nunca he pensado en vengarme. Lo dijo, se lo dejo en manos del karma, de la justicia divina, y a Dios, que todo se paga y se paga con creces.

0: Ya es la 1:25, chiquitinillos. Y continuamos con el tema de esta tarde, la venganza por honor. ¡Ay, Jesús bendito! Fíjate que cuando el orgullo de una persona se ve afectado, busca precisamente demostrarle al mundo que no deben de menospreciarlo o menospreciarla. Y entonces trata precisamente de desquitarse a aquellos que lo humillaron o la humillaron. Me voy a ir con mensajito, mi querido Ángel. Buenas tardes, ¿cómo estás?
1: Hola, Ale. Excelente día, tardecito de martesito.
0: Hola.
1: Aquí andamos como todos los días, ¿eh?
0: Buenas tardes.
1: Diciéndoles lo que tal, presentes y pendientes.
0: Gracias.
1: Y respecto al tema, pues yo creo que todos están mal.
0: Ahora.
1: Porque el significado de la venganza es cuando el ganso le dice a la gansa, venganza.
0: Oigan, hoy amanecieron bien chistosos. Pues, ¿qué desayunaron? ¿Desayunaron payaso o qué? Ta, ta, ta, ta, ta, ta. Gracias, mi querido Ángel. Por acá la bella Emi me dice, Ale, buenas tardes. Yo no creo que todo se lo dejo en las manos de Dios. Él sabrá cuándo llegará eso. Te mando un fuerte abrazo. Hoy tu tema sí me llega, porque estoy en esos en donde pues mi depresión está al mil. Pero aquí te estoy escuchando. Te mandamos un beso y un abrazo, preciosa. Cuídateme mucho. Que Diosito efectivamente se cobre todas las que nuestros enemigos o nuestros fans confundidos nos hacen. Y espero de verdad que en el transcurso del día te sientas mucho, pero mucho mejor. Desde acá te mandamos harto beso, abrazo y apapacho para que la pases increíble el día de hoy. Tengo que ir a la pausa comercial, chama. Pero ya sabes, 771-718-4080 está disponible para ti.
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1: 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Gracias a mi querido Mane que dice: Ale, yo se lo dejé a la justicia divina, al karma. A mí me pasó eso durante 3 años. Sí quería vengarme, pero mira, el destino se la cobró y se vengó por mí. Feliz tarde, mi querido Mane. Ni modillo.
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1: Dice por acá, mi querido Don Daniel, una reflexión. Imagínate que un vecino te tira una bolsa de basura enfrente de tu casa. Te da coraje. Tú le tiras otra. Te volverías cochinón igual que él. Mejor hay que dejar todo en manos de alguien más.

0: Es la 1:38 p.m. Oye, qué bonito meneíto. Qué bonito meneíto. Acaba de llegar el hijo pródigo de Pachuca, mi querido Checo Olalde, y llega bailando, ¿cómo no? Dice, ¿por qué lo ando ventilando, moviendo esa cadera como Shakira? Oigan, estamos hablando, pues, precisamente de la venganza, chiquillos. La venganza psicótica. Esto implica pagar a cualquiera que perciba como parte del grupo responsable del daño. La venganza se convierte entonces en una estrategia de discriminación y segregación. ¿Qué quiere decir esto? Voy a poner un ejemplo, ¿eh? Ay, es que no quiero ni usar nombres. Mejor vamos a poner un ejemplo en su familia. Imagínate que alguno de tus tíos se está pasando de rosca contigo. Y entonces empieza ahí a quererle quitar cosas a tus abuelitos. ¿Sí? ¿Sí? ¿Sí me va siguiendo acá? Ok. Imagínate que se quiere quedar con los terrenitos, con la casita. Es que eso es muy común, ¿verdad? Y entonces el resto sí se da cuenta y este vato no tiene aliados, pero de alguna manera ya saben que le quita el dinero a tu abuelita, a tu abuelito, que ya le hizo que le firmara unos papeles, unos documentos. Y entonces, en venganza, el resto lo saca del grupo. Y entonces, pues empiezan precisamente a apartarlo. Pero eso no me parece mal, por mí. Háganlo por gandalla y pasado de lanza. Más o menos así funciona este tipo de venganza. Me voy con mi querida Dai, que dice, hola, buenas tardes. Si hay personas que nos hacen daño, pero yo creo en el karma. La verdad, la maldad que hacemos se regresa. Son cosas de la vida. Y cuando veo, la verdad es que yo sí lo disfruto. Digo, yo no tuve nada que hacer. La vida solita se cobró. ¡Y ni modo! ¿Sabes qué, mi querida Dai? Me quedé súper bien porque la verdad es que yo soy igual que tú. No hay que ser hipócritas, pues ni modo, la vida es así. Te pasas de lanza, la vida se va a pasar de lanza contigo. Entonces, aguántate, ni modo. Dice por acá, mi querido Sammy. Tenemos mensajito de audio.
1: Hola, amiga Alejandra, ¿qué tal? ¿Cómo estás? Excelente tarde.
0: Hola.
1: Fíjate que a mí de la venganza, pues yo todo se lo dejo a Dios, todo se lo ponemos en manos de Dios. Y fíjate que sí, ¿eh? Si hace la voluntad de Él, digo, ¿cuál su voluntad, Dios? No la mía, que sea tu venganza, no la mía. Y al final de cuentas, las personas que te hacen daño regresan a ti, amorosa, sentimental o sea, como sea, te vuelven a ver y no tienen el descaro ni siquiera. De nada, simplemente te vuelven a buscar para pedirte ayuda, pero ya sabes que hay un Dios
0: que todo lo ve.
1: No, ya no nos vamos a ayudar.
0: Vámonos rápidamente a la pausa comercial. Quédate conmigo a través de Cristal.
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0: La 1:44.

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1: Es la 1:47.
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3: Nos vamos a ir con un par de mensajillos chiquitillos. Dice por acá mi querida Cari. Ale, buenas tardes. Que tengas una excelente tarde igualmente para ti, mi bella hermosa. Dice, ¿sabes qué, Ale? Yo no aplico la venganza. Para mí el karma existe y lo tengo, mira, comprobadito. La verdad es que yo también dejo que don Diosito se las cobre todas.
4: Un saludito para Clutch y Frenos, que son bien negreros y pagan bien poco.
3: Ay,
4: gracias, buenas tardes.
3: Vas a meter en una bronca, mi querido Ángel, dice, de parte del buen amigo Hugo. Yo nomás les ando diciendo, no le anden jugando al chido. Pero bueno, la línea telefónica está abierta para ti. 771-718-4080. ¿Tú qué piensas de la venganza? Vamos rápidamente a la pausa comercial. No le cambies.
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3: Dice por acá mi querido Lalito Flores que él sí cree en la venganza. Si alguien te hizo mal, ni modillo, que se aguante, que soporte. 106.

por acá, mi querido Francisco Javier. Ale, yo tengo una frase y es la siguiente: lo mejor del juego es que cada quien tiene su turno. Las 2:02.

0: Ya son las 2 de la tarde con 8 minutos. 2 de la tarde con 8 minutos. Oigan, chiquillo, les voy a platicar algo. Fíjense que, pues, esto de la venganza, además de matar el alma y envenenarla, que ya nos dijeron todos ustedes, pues efectivamente, rara vez genera un sentimiento positivo. Más bien, es algo lleno, recargado de resentimiento. Y pues, precisamente, desencadena sentimientos negativos como la ira, el resentimiento, y puede además llevar a problemas de salud mental y prolongar nuestro sufrimiento. Pero de eso vamos a seguir platicando más adelante. Ténganme mucha paciencia y un chorro de mensajes, dice mi querido Gabo. Ale, buenas tardes. Ahora resulta que todos ustedes son muy buenecitos, almas caritativas y dejan todo en manos de Dios. Perdónanos, mi querido Gabo. Dice, la verdad es que son unos mentirosos, ¿no es cierto? Todos, si pudiéramos cobrárnosla, nos la cobrábamos. Ay, de veras, mi querido Gabo, eres bien quien sabe cómo. Dice por acá mi querido Quinti, dale buenas tardes. ¿Para qué vengarse? Todo solito llega. Muchas gracias, mi querido Quintil. Que tengas bonita tarde también. Y dice, saludos desde Tecámac. Aquí andamos Javier, Maru y Manuel. Y respecto a la pregunta, la venganza no te libera ni te da paz. Pero qué rica sabe. Como las tortas de Super Tortas Tortihuacán. Ay, una tortita ahorita estaría bien deliciosa. Vámonos rápidamente a la pausa comercial. Son las 2 de la tarde con 10 minutos.
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0: Gracias a la bellísima Mabel que dice, Ale, yo digo que aquí no se va nadie sin pagar la cuenta. Todo a su tiempo y sin cargar con males ajenos. Estoy completamente de acuerdo contigo, bellísima Madel.

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1: Dice por acá, Ale, ¿para qué te vas a vengar de la gente? Mejor déjale todo a Dios y Él todo lo hará. El karma no existe, son consecuencias de lo que uno hace. Las 2:17. 106.1.

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1: Ya son las 2 de la tarde con 20, gracias a la bellísima Moni Laurel que dice, ¡ale, buenas tardes! A mí me han hecho muchas cosas, sin embargo, todo se lo dejo a Dios y que Él cobre nuestras cuentas. Se llama Vete Ya, es Valentín Elizalde en Cristal. 106.1

0: Ya son las 2 de la tarde con 23 minutos. Es momento de ir a la pausa comercial, pero también de continuar con este tema de la venganza. Fíjate que para abordar de manera constructiva este sentimiento, es importante que adoptemos, pues, otra forma de ver la vida. El acto de perdonar surge como una poderosa herramienta terapéutica. Y probablemente ya has escuchado esta frase: cuando perdonas, no estás perdonando al otro. Es decir, más bien es para estar bien y estar en paz contigo mismo o contigo misma. Y entonces esto, el perdón, nos da la capacidad de liberarnos del peso del rencor, de la molestia, del enojo y de la ira. Pero de eso seguimos platicando más adelante. Me voy con mensajitos. Muchísimas gracias a Mari. Dice: fíjate, la familia de mi esposo me hizo daño a mis hijos, pero siempre se lo dejé al karma. Ahora ya lo están pagando poco a poco. Dice: no se lo deseo a nadie, pero han perdido a sus hijos, a sus esposos y nietos. Yo creo en eso del destino. No me ensucié las manos con porquería ni el corazón con porquería. Solo Dios sabe que cada santo le llega su día, a cada santo le llega su fiesta. Y sé que Él me bendice a mí y a mis hijos, y le doy gracias a Dios. Muchas gracias a mi querida Mari. Me voy con mensajito también de mi querido Blas. Blas, buenas tardes.
1: Ale, hermosa, buenas tardes.
0: Buenas tardes.
1: El que la hace la paga, tarde que temprano. No es bueno ser negativo, pero solito el tiempo se encarga de cobrar las cosas.
0: Así es.
1: Tengas linda tarde y te sigo escuchando en mi trabajo.
0: Muchas gracias, querido Blas. Dice: no es bueno vengarse. La vida tarde que temprano se cobra todo. Hay que dejarlo en manos de Dios. Vamos rápidamente a la pausa comercial. Estamos llegando ya a la recta final. No te despegues de sintonía.
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3: Gracias también a mi querido Diablo que dice, Ale, como dice el dicho, la venganza es dulce, más quien le sabe vengar, pues mucho mejor, ni modo, dice, si alguien te hizo enojar, que se aguante, el que ríe al último, ríe mejor.

gracias a mi querido Meli que dice, oye Ale, la venganza es mala. Pero lo más rico es cuando el pato le dice a la gansa, venganza. Son bien quien sabe cómo andan bien chistosillos, chiquillos. Son las 2:32.

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1: Ya son las 2 de la tarde con 35 minutos. Gracias a mi querido Jack, que nos cuenta un chiste de la venganza, pero pues no es para este horario, mi querido Jack.

0: Y luego la gente, no, Ale, ¿cómo vas a perdonar? Y no sé qué. Tranquilos, tranquilas. Espérense, pues, poquito. Fíjate que el perdón no implica necesariamente olvidar o justificar a la gente gandalla que te causó daño, sino más bien se trata de que tú te liberes de esa carga emocional que conlleva el estar deseando o pensando constantemente en la venganza. Entender el dolor, comprender precisamente esta situación que has experimentado y empezar a sanar para que tú te encuentres al 100%. Dice por acá, lo voy a leer en anónimo, Dice, Ale, buenas tardes. La venganza no es buena. Todo hay que dejárselo a Dios. Fíjate que mi cuñada, ay, hija del maíz, dice, me despojó de nuestra casa a mí y a mis hijas. Sin embargo, todo se lo he dejado a Dios y gracias a Él tenemos nuevamente en dónde vivir. Mi querida Dulce, ay Dios, mira, no tengo nada bueno que decir en contra de esa mujer, pero me alegra saber que tú y tu familia se encuentran bien. Oye, ya dije el nombre, ¿verdad? Según yo, en anónimo. Ay, oh, de veras, puras fallas. Son las 2 de la tarde con 39.
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0: Dice por acá mi querido Sammy, tarde o temprano todos vuelven, lo tengo comprobado. Así es que no hay que vengarse.

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1: Dice por acá, dice Juanito Cabrera, que él sí se quiere desquitar, vengar de su ex Jimena y que no le importa. Pues cuéntenos bien el chisme.

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1: Ya son las 2 de la tarde con 52. Gracias a mi querido Freddy que dice que tengamos bonita tarde y buen provecho. Y me dice por acá, mi querido Juanito y Carlos, que la Jimena nomás le vio lo menso, le puso el cuerno. Todas las viejas son iguales, todas. Son las 2 de la tarde con 52.

0: Chiquillos, llegamos ya al final de este espacio, pero antes quiero decirte que como ya lo escuchamos, pues la venganza es mala, viene de un sentimiento negativo. El consejo es, no permitas que otros controlen tu vida, controlen tus sentimientos o tengan simplemente el poder de decidir si eres o no eres feliz. Mi nombre es Alejandra Ortega, te vas a quedar en la compañía de la simpatía, la magia, el carisma de mi querido Checo Olalde. Yo regreso en punto de las 6 de la tarde. Que tengas buena tarde, buen provecho. Hasta entonces, mucho amor, besos y brillitos. Hasta la siguiente. Bye, bye.
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13: Las 3 en punto, criaturillas del Señor. Bienvenidos a los grandes grupos, la hora donde los recuerdos y la nostalgia se reúnen y se apoderan de un hermoso lugar. Vamos a iniciar con la música de Bronco. Esta canción llega al mero corazón, ¿eh? Se llama Amigo Bronco. Soy Checo Lalde. Bienvenidos. Buenas tardes.
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1: Ya son las 3 de la tarde con 7 minutos. Esta es la música de Viento y Sol. Se llama Últimas Noticias.

0: Oigan, 3 de la tarde, 10 minutos. ¿Cómo estamos, familia? Buenas, buenas. Vamos a iniciar estos grandes grupos, la hora donde los recuerdos, la nostalgia se reúnen y se apoderan de este hermoso lugar. La frecuencia del 106.1 de tu radio. Soy Chico Lalde, me quedo contigo hasta las 6 de la tarde, así que ya lo sabes, conéctate, manifiéstate, 771-718-4080. Y bueno, criaturillas del Señor, llega el momento de compartirte el día de hoy.
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0: Ándale, la pregunta del día. ¿Cuál es el consejo más valioso que te ha dado tu mamá? Va de nuevo. ¿Cuál es el consejo más valioso que te ha dado tu mamá? Cuéntanos, platícanos, 771-718-4080. Y oigan, hablando de mamá, recuerden que ya tenemos los últimos espacios para las mañanitas. Ya solamente tenemos 3 espacios. Así que, bueno, si tú, por ejemplo, mandaste en la mañana tus datos, pero estaban incompletos, porque a lo mejor te faltó la canción, o a lo mejor te faltó mandar el audio, pues tristemente tenemos que darle prioridad a aquellos que han enviado los datos completos que se necesitan para programar estas mañanitas el día 9 de mayo, que es el día sábado, previo a la gran celebración. Así que, bueno, por acá esperamos los datos para programar esas bonitas mañanitas para mamá.
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0: Las 3:15.
10: Ciento seis punto uno.

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1: Bueno.
2: Sergio.
1: Hola, mi amor.
2: Oye, te llamo para decirte que no voy a poder ir a la cena de tu cumpleaños, porque sabes que acaba de llegar una amiga de Puebla y me invitó a salir con unas amigas.
1: Pero tú me dijiste que vendrías.

0: Oigan, son las 3 de la tarde, ya con 25 minutos, criaturillas del señor. Dice por acá mi queridísima Choti, hola Checo, muy buenas tardes. Oye, con esas canciones, hasta rápido se me anda pasando el tiempo, ¿eh? Ah, mira nada más, ya te descubrimos, Choti. Saludos bien para la cumpleañera Marianita Velázquez. Marianita está llorando, dicen que por su marido. Marianita, te mandamos un gran abrazo, muchas gracias por conectar con nosotros. Más en este día tan especial para ti, que nos dejes ser tu compañía en estas 15 primaveras. No, hombre, qué tremenda dicha y felicidad, ¿eh? ¿Quién anda por acá conectando con nosotros? ¡Hola, Evelyn!
1: Hola, buenas. Chico, buenas tardes.
0: Buenas tardes, ¿cómo estás?
1: Participando de la pregunta.
0: Ajá.
1: El consejo más valioso que me ha dado mi mamá son muchos, pero este es el más importante porque yo ahorita me metí a cantar en una banda.
0: Ok.
1: Que se llama Banda San José.
0: ¿Qué nos
1: y
0: cante?
1: Siempre me dice mi mamá que vaya elegante, vaya guapa, porque yo soy la cantante.
0: Claro.
1: Entonces, pues sí, sí es un consejo muy valioso que a lo mejor yo no lo tenía en cuenta, pero sí, le agradezco mucho a mi mamá que siempre está viendo los detalles, que vaya bien elegante a mis eventos. Ese es mi consejo muy bonito que me ha dado mi mamá, Checo, de todos los que he tenido.
0: ¡Qué bonito! Oye, pues más allá de elegante, pues tal vez presencia, ¿no? Presencial acá. No de caché, pero sí que se note que tú eres la voz principal de... Oye, pero cántanos un poquito, ¿no? Pues para ver cómo cantas en la banda. Mónica Laurel dice, hola, muy buenas tardes, Checo, excelente martes también para ti, Moni. Oigan, si apenas van conectando con nosotros, hoy les preguntamos, ¿cuál es el consejo más valioso que te ha dado tu mamá? ¿Ok? 771-718-4080. Buenas tardes. Hey, Johnny,
2: te quiero, Johnny. 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
0: Ya son las 3 de la tarde con 30 minutos, criaturillas del señor. Vámonos con música de los chicos del grupo Sammy. Se llama nuevamente Solo.

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1: Las 3:33.
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0: cuatro.
1: Las 3 de la tarde, 40 minutos, criaturillas del Señor. Oigan, muchísimas gracias a todos los que ya conectan con nosotros en esta poderosa tarde y que además andan participando en la pregunta del día de hoy. ¿Cuál es el consejo más valioso que te ha dado tu mamá? Mira, mi buen Arturo dice, Checo, varios consejos. Entre ellos, póngase trucha, porque no quiero ninguna queja. Ay, ay, ay. El producto de gallina es usted y nadie lo maneja. ¡Ándale! Y la última, llore cuando me muera. Nunca por una pensativa. ¡Ándale! ¡Ándale!
2: ¿Qué?
1: Mira nomás, mi buen Arturo, te mandamos un gran abrazo. Muchísimas gracias por compartir. Grandes consejos, ¿eh? Grandes consejos. Gracias, gracias por conectar. Dice, y además poderoso y caluroso, mi buen Checo. Sí, oye, tremendo calorcito nos anda saludando el día de hoy. Saludos de Ana, mi buen amigo Álvaro Cázares. Dice Checo, oye, yo creo que el consejo, nunca te rindas, sigue adelante, por grande que sea el problema. Mi mami ya falleció, ya cumple 6 años justamente. Pero mira, qué bonito que tengas presente ese gran consejo que te dio mi buen Alvarito. Te mandamos un gran, gran abrazo. 3 de la tarde, 42 minutos. Soy Checo Lalde, a través de los grandes grupos.
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1: Momento de más buena música. Es Elena y los Dinos. Se llama Baila esta cumbia. Mira, para mover el botecito que Dios nos dio, que no es para que se lo coman los gusanos, ¿eh?
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1: Ya son las 3 de la tarde, 47 minutos. ¿Quién anda por acá? ¡Hola!
2: Hola, Checo. Estas son las palabras que siempre me dice mi mamá. Respeta para que te respeten. Eres inteligente. Eres hermosa y puedes lograr todas las metas que te propongas.
1: ¡Ay, qué bonito!
2: Yo, Checo, soy Katherine.
1: ¡Saludos, Katherine! Muchas gracias por conectar con nosotros. Oye, qué bonitas palabras de parte de tu mami. Les mandamos un gran abrazo. Momento de más buena música. 3:48.
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1: Las 4 de la tarde, ya con 3 minutos, criaturillas del Señor. Es la música de Mándeme Ese, se llama Mi Olvido. Ay, ay, ay, mi olvido será tu regalo, ¿eh?

0: las 4 de la tarde, ya con 7 minutos, criaturillas del señor. Buenas, buenas. Bueno, pues estamos arrancando oficialmente nuestra segunda hora, como debe de ser, con toda la buena vibra, toda la buena actitud. Y dale, dale toda tu ternura. Oigan, muchísimas gracias a todos los que andan conectando con nosotros y que andan participando en la pregunta de esta tarde. ¿Cuál es el consejo más valioso que te ha dado tu mami? Dice por acá Marilu, ya checo, mi lindo ángel. Ella siempre me dijo, trabaja, estudia y jamás permitas que alguien te trate mal. Pues la vida es corta y ya uno por ahí anda luego sufriendo. Entonces no queremos que se ande repitiendo la misma historia, ¿verdad? A ver, por acá, ¿quién anda conectando? ¡Hola!
1: Hola, chicos. Me llamo Aileen. Que te la pasas muy bonita. Quisiera que me pusieras la canción de Perla, pero antes de eso, ¿podría saludar a mi tío May y a mi mamá?
0: ¡Claro que sí! Saludos para tu tío y para tu mami. Que tengan una excelente y muy poderosa tarde. ¡Hola, Danae!
2: Hola, amigo Checo. Sería que me porte bien cuando vaya a la escuela. Ese es el que me dice mi mamá.
0: ¡Ándale! Y esperemos si te estés portando bien, Danae. Te mandamos un fuerte abrazo.
3: Hola, Checo. Buenas tardes.
0: ¡Hola, Lili! ¿Cómo estás?
3: La bella, lluviosa, pero bella.
0: ¡Ay, ay, ay!
3: Pues los consejos que me daba mi mamá, pues era de que me portara bien, que no peleáramos, que nos cuidemos.
0: Claro, unos a los otros siempre.
3: Y pues que no pues sí, que no peleemos entre hermanos, que no peleemos con nuestra pareja.
0: Y luego mira, ahí andan, se andan yendo los papis, las mamis y no. Comienzan las tremendas peleas. Y dices tú, ¿dónde quedan los consejos de mamá? Eso hay que aplicarlo siempre, ¿eh? Son las 4 de la tarde, ya con 9 minutos, momento de más, a través del 106.1.
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1: Las 4 de la tarde con 19 minutos, criaturillas del Señor. Es la música de Conjunto Primavera, se llama Si tú te acuerdas de mí.

0: Oigan, ahora, ahora, la hora con los gallos. Son las 4 de la tarde, ya con 22 minutos, criaturillas del Señor. Gracias por conectar, gracias por disfrutar. Le ando quitando la chamba al gallo, producción. Perdón, perdón, perdón. Oigan, estamos platicando acerca de cuál es el consejo más valioso que te ha dado tu mami. ¿Quién anda por acá? ¡Hola!
1: ¡Buenas! Muy buenas tardes. Yo soy César. Y el consejo que me ha dado mi mamá es esforzarme para un buen futuro.
0: ¡Eso!
1: Y también me ha dicho que yo soy como una semillita. Y que ella me está ayudando a hacer un árbol derecho y que dé frutos.
0: ¡Qué bonito!
1: Y por cierto, saludos a mi mamá Candy. Gracias, Checo.
0: Le mandamos un gran abrazo. Muchísimas gracias por conectar con nosotros en este gran y poderoso martes, segundo día de la semana. ¿Quién anda por acá? Hola.
2: Un saludo para el arbolito del parte del Moreno de la C. Toda la banda sabe que el arbolito bufa, así no lo hacemos bufar.
0: ¡Ándale! Hola, buenas tardes.
3: Hola, chicos, muy buenas tardes.
0: Hola,
3: el
0: Elena.
3: El consejo más valioso que mi madre me dio, y también se los he dicho a mis hijas, que cuando íbamos a una casa ajena no agarráramos nada. Que si nos invitaban, agarráramos. Pero mientras que no tocara uno nada, ni agarrara nada a uno, porque si no, nos iba como en feria.
0: Oye, hasta parece que escuché a mi mamá, ¿eh? Cuando íbamos a otras casas y llegábamos, siempre decía, no, no agarren nada, ¡nada! Si no te, o sea, o la persona de la casa no te lo presta, o no te dice, claro, adelante, tú, sentadito, sin agarrar, sin andar haciendo travesuras, ni nada por el estilo. Santa cachucha del Señor. Son las 4 de la tarde, 24 minutos a través del 106.1.
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1: Ya son las 4 de la tarde con 33 minutos, criaturillas del señor. Es Edwin Luna y la Tracalosa de Monterrey.

0: Ya son las 4 de la tarde con 36 minutos, criaturillas del Señor. Es martes 5 de mayo. Nosotros felices de acompañarte el día de hoy a través de Radio Cristal. Y bueno, quiero mandarle saludos bien especiales a mi queridísima Mari, que anda participando en la pregunta de esta tarde de cuál es el consejo más valioso que te ha dado tu mamá. Dice, oye Checo, a mí me dijo, muy seria, así, tal cual, te voy a dar la fórmula para que nunca te haga falta nada en tu vida cotidiana. Y yo le dije, oye, pues ¿cuál es? Y me dijo, es el trabajo, pero el trabajo honrado y diario. Eso hará que nada te falte. Y sí, la verdad es que así es. Gracias a Dios y a la sabiduría de mi mami, aquí sigo de pie. ¡Qué bonito! Te mandamos un gran abrazo. Saludos también para mis amigos de Camisería RFM. Muchas gracias por conectar con nosotros. A mi queridísima Juanita, te mandamos un gran abrazo. Muchas gracias por conectar. Hola, buenas tardes.
1: Hola Checo, buenas tardes, yo soy Vicky.
0: Hola Vicky.
1: Y el mejor consejo que me ha dado mi mamá, ajá, ha sido el de prepararme, estudiar, el más adelante tener un oficio para así,
0: claro,
1: tener un plan de respaldo.
0: Toda la razón.
1: Y poder ser independiente y no necesitar de nadie. Gracias Checo, saludos a mi mamá Candy y a mi hermano César.
0: Claro que sí, les mandamos un gran abrazo. Muchas gracias por conectar con nosotros. Saludos para Candy, para César. Por acá dice, hola Checo, muy buenas tardes. Un saludito para las chicas de la cocina del Colegio Franco Canadiense. Que tengan una excelente tarde. 4:38.
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2: 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La mayoría de los accidentes pueden prevenirse si se adoptan actitudes que no pongan en riesgo la integridad física y emocional de recurso humano en los centros de trabajo, además de mantener en óptimas condiciones los equipos, maquinarias, herramientas de trabajo e instalaciones.
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10: Las 5 en punto, criaturillas del Señor. Vamos a iniciar juntos nuestra última hora con música de Majo Aguilar, se llama Así Fue.
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0: las 5 de la tarde con 3 minutos llega la música de la tribu más mexicana. Sí, hablamos de los chicos de Cuisillos, mis mejores deseos.
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0: las 5 de la tarde, ya con 10 minutos, criaturillas del señor. Acabamos de escuchar música de Grupo Pesado, una página más, a través del 106.1. Muy buenas tardes, gracias por conectar, gracias por disfrutar. ¿Quién anda por acá? Hola.
1: Buenas tardes, chico. El consejo más valioso que me dio mi mami fue que estudiara e hiciera una carrera. Gracias a Dios, amo mi trabajo y
0: qué
1: gracias
0: bonito.
1: A Diosito, mi mamá aún está conmigo. Fue el mejor consejo que me dio y que yo tomé en cuenta. Bendiciones para mi mamita.
0: Maestra, le mandamos un gran abrazo. Muchísimas gracias por conectar con nosotros. Por acá dice el 1028 Salcerito, cheque, buenas tardes. El consejo que me dejó mi mamá fue que los amigos se ven en la cama y en la cárcel. Le mando un fuerte abrazo hasta el cielo. Te saluda el 1028 Salcerito. Mira nomás. Un fuerte, fuerte abrazo, mi buen 1028 Salcerito. Gracias por conectar. Saludos también para Yerim. Yerim, ¿cómo estás? Qué gustazo saludarte. Dice, bendecida tarde, criaturilla del señor. El consejo que me ha dado mi mamita es que nunca me rinda, que día a día le siga echando muchas, pero muchas ganas a la vida. Así tiene que ser, a pesar de las circunstancias, siempre echarle todas las ganas del mundo mundial. Dice por acá Claudia, hola chiquito, buenas tardes. Son varios consejos que mi linda madre me dio y que siempre los voy a tener bien presentes. Y uno de ellos es que nunca dependas de nadie y también nunca cambies por nadie. Que Diosito me la siga cuidando a mi bello ángel hermoso, que ya está unos días de cumplir 11 meses de su partida. Le mandamos un gran abrazo. Gracias por conectar con nosotros, mi queridísima Clau. Por acá dice, hola Checo, saludos, muy buenas tardes. Oye, mándale saludos a mi hija Lady, a mi nieto Mario Iván, que están de visita aquí en Pachuca. Ellos vienen de Campeche, así que Lady, Mario Iván, les mandamos un gran abrazo. Bienvenidos a la Bella Iros, oigan. La Bella Polvosa, dirían nuestros amigos del transporte público. 5 de la tarde ya con 12 minutos.
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2: Ándale pues, llega la música de Vagón Chicano. Yo sí me...

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1: Las 5 de la tarde, ya con 24 minutos, familia, en este gran y poderoso martes, segundo día de la semana. Muchas gracias a toda la gente que anda conectando a través del 106.1, a través de nuestra aplicación y página web radiocristal.mx. Recuerda, solamente hay que seleccionar 106.1 Radio Cristal Pachuca y estarás escuchándonos desde cualquier parte de este mundo mundial. Oigan, yo les recuerdo que no se despeguen por nada del mundo mundial en este mes de mayo, porque ya saben que cada año siempre consentimos a mamá con un gran regalo, ¿no? Digo, ahorita si hacemos y viajamos al pasado, ¿por qué no recordar aquel refrigerador que se llevaron con todo incluido? O sea, todo incluido me refiero a bebidas, carne, verdura, fruta, recordar la lavadora. Creo que han sido dos lavadoras las que hemos... Tres lavadoras. El comedor también, que estaba bien chulo, bien precioso. La recámara. Entonces, mayo va a estar lleno de cosas increíbles y maravillosas en Radio Cristal Pachuca. Así que bien pendiente de todos los locutores. Saludos a mi queridísima Perlita, que anda conectando con nosotros. Saludos también para mi buen Sammy. Sammy, ¿cómo estás? Buenas.
2: Hola, chico, ¿qué tal? ¿Cómo estás? Excelente tarde. El consejo que me dio mi abuelita y mi mamá es: échale ganas, no tengas vicios, sé trabajador, ahorra, cómprate tus cosas, sé independiente y échale ganas. Y a todo échale ganas y no te dejes vencer por nada.
1: Ya eso.
2: Exactamente, excelente tarde. Saludos para todos.
1: Saludos, Sammy.
2: Gracias a mi mami, gracias a mi abuelita que están en el cielo, que fueron las que me sacaron adelante y me dieron buenos consejos. Sí, señor.
1: Eso. Saludos.
2: Y nada, bien trabajadores.
1: Ay, ay, ay, trabajadores como debe de ser. Oigan, saludos también para mi buen Alvarito Cázares, que anda por acá conectando con nosotros. No, este muchacho anda bien enamorado, ¿eh? Dice por acá: el consejo que me dio mi madrecita chula es: estudia para que tengas un buen trabajo y tengas tu propia casa, sacar adelante a tu familia y no dependas de nadie. Dale buenos ejemplos a tus hijas y así ha sido. Saludos a mis hijas Moni y Perlita y también para mis nietos, que tengan una excelente y gran poderosa tarde de martes. Bueno, ya lo que queda de este cachito de martes, ¿eh?
3: Wow.
1: Ya el martes nos anda diciendo casi casi que adiós. 5:27.
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1: Ay, ay, ay, son las 5 de la tarde ya con 35 minutos, criaturillas del señor. La música de Don Eliseo Robles. No me la vas a creer. Ya casi llegamos a la recta final, pero antes tenemos más buena música.

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1: Ay, ay, ay, 5 de la tarde, 49 minutos, la original banda de Limón, que me digan loco. Oigan, que por cierto, ya no tenemos espacio para las mañanitas del día sábado en esta gran celebración del Día de las Madres que vamos a tener. Así que, bueno, a todos los que por acá programaron sus mañanitas, ya les mandamos horarios y toda la cosa. Muchas gracias por hacernos parte de estas bonitas felicitaciones.

0: Oigan, pues ya nos vamos, nos despedimos, nos desconectamos, criaturillas del Señor. Muchas gracias por el favor de su compañía en esta gran y poderosa tarde. Y bueno, ya llegó la chaparrita cuerpo de uva, cinturita de gallina, la mismísima Alejandra Ortega. Si tiene cuerpo de gallina, oí lo que andan diciendo, que de guajolote, que de avestruz, nombre godorniz diría yo. ¿De qué?
1: De pollito de colores.
0: Ay, oye, pues que de pollito de colores también, pues no tan exagerada, mija. Ay, no puede ser, de paloma, dicen. Paloma mensajera. Oigan, pues ya nos vamos, nos despedimos, nos desconectamos. Nos escuchamos primero Dios mañana de 6 a 9 y de 3 a 6 de la tarde. Para bailar un rato, la banda El Recodo, échale producer.

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11: Hola, hola, te saluda Erika García y estas son las noticias más importantes de hoy. La presidenta Claudia Sheinbaum encabezó la conmemoración del aniversario número 164 de la

0: Últimamente. Este sábado a las 7 y domingo 10 de la mañana.
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3: Océano Pacífico y Golfo de México originará chubascos con posibles descargas eléctricas en el centro, oriente, sur y suroriente del país. Mañana se llevará a cabo el primer simulacro nacional 2026 en punto de las 11 a.m. con una hipótesis de sismo de magnitud 8.2 con epicentro en la brecha sísmica de Guerrero, específicamente a 55 kilómetros al noreste de Acapulco. Durante el ejercicio podría recibir un mensaje de alerta en tu dispositivo móvil con la leyenda "Esto es un simulacro", que no requiere conexión a internet, suscripción ni saldo. Solo debes tener tu celular encendido y conectado a la red. El secretario de Defensa de Estados Unidos, Pete Hegseth, afirmó que el alto al fuego con Irán sigue vigente pese a los ataques iraníes a barcos estadounidenses en el Estrecho de Hormuz. Sus declaraciones llegan tras las acusaciones de Teherán, que responsabiliza a Washington de arriesgar la seguridad en la zona por movilizar a cientos de aviones, destructores y drones para liberar buques bloqueados por Irán.
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9: Ya son las 6 de la tarde en punto, 6 de la tarde a través de Cristal 106.1. Le agradecemos el espacio a mi querido Checo Olalde, que como siempre nos deja, mira, el rating en el cielo.